Permite que mi hijito de 3 años esté con leucemia, condenado a la muerte. Entonces él decía, si Dios existe, ¿por qué no saca la leucemia de mi niño y me lo coloca a mí? Porque yo sí he sido incrédulo. Yo me he burlado de Dios. Yo merezco morir. Que me tire la vida a mí, pero no a mi hijo.

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1: Es que en esta vida no vamos a entender los misterios divinos. Pero en este momento tengo seguridad absoluta que estoy predicando a alguien que está sufriendo por algún motivo. Porque esta sociedad en la que vivimos nos ha enseñado a esconder nuestro dolor. Estamos sufriendo, estamos llorando, pero llegamos esta mañana, nos encontramos. Hola, ¿están bien? Sí, sí, estoy bien. Gracias a Dios. No estás bien. Tu corazón está doliendo, tu hogar está casi deshecho, tu hijo está en las drogas, o tu hijo ya no quiso venir esta mañana a la iglesia, o no puedes pagar la renta, o has perdido el empleo, no estás bien. Pero si la vida ya nos hace sufrir, entonces ¿para qué vamos a permitir que las otras personas nos estén mirando con pena, con dolor? Entonces preferimos esconder nuestro dolor. Esta vida es injusta. Ahora viene Jesús y le dice a sus discípulos, saliendo del aposento alto, no se turbe vuestro corazón, no se entristezcan, no se desesperen. Yo sé que la vida golpea duro, pero por favor no entren en pánico. ¿Y por qué no? Porque si creen en Dios, que es todopoderoso, entonces crean en mí también. Oh, querido, este mundo no va a acabar con las guerras, con la violencia, con la marginalidad, con lo que el ser humano le hace al clima. No, este mundo no va a acabar por obra imprudente del ser humano. Este mundo va a acabar, sí, pero con la vuelta de Cristo. Y el fin de este mundo será el amanecer de un mundo eterno. Así que, aunque tú mires a tu alrededor todo tragedia, no te desesperes. Aprende a mirar más allá de la tragedia, al día cuando el Señor Jesucristo va a aparecer en las nubes de los cielos. Y entonces ahora viene el versículo 2 y 3. Él dice, en la casa de mi Padre, palabras de Jesucristo, en la casa de mi Padre muchas moradas hay. A veces nosotros leemos el texto y no vemos la belleza de cada palabra. ¿Por qué no dice en la casa de Dios muchas moradas hay? ¿Por qué dice en la casa de mi Padre? Porque aquí nosotros encontramos ya revelada la verdad que atraviesa todas las páginas de la Biblia. La vida cristiana es una experiencia personal de amor con Dios. Y no es con un Dios distante. No es con un Dios extraño. No es con un Dios indiferente. Es relación con el Padre. Padre. Esa palabra Padre no está ahí sin motivo. Jesús podría haber dicho, en la casa de Adonai, en la casa de El Shaddai, en la casa de Jehová. Pero dijo, en la casa de mi Padre, porque él quería expresar a sus discípulos que la vida cristiana es una experiencia de amor personal con el Padre, que nosotros somos sus hijos, pero no todos. ¿Cómo no todos? Juan dice eso, amados, ahora somos hijos de Dios, y antes... Pues antes no éramos hijos de Dios, pero ahora somos hijos de Dios. ¿Por qué ahora? Porque ahora aceptaste a Jesús, porque ahora le entregaste la vida, porque ahora te rendiste a Él. Entonces ahora eres hijo de Dios, antes no. Y si todavía no le has entregado el corazón a Jesús, eres un ser humano, pero no eres hijo de Dios. Sí, pero Él no me creó. Sí, Él te creó. pero tú te alejaste de Dios. Y mientras no te devuelvas a Él, mientras no te entregues a Él, no eres hijo de Dios. Por eso Juan dice, amados, ahora somos hijos de Dios. Pero todavía no se ha manifestado lo que llegaremos a ser. Pero seremos semejantes a Él cuando le veamos. Ahora somos hijos de Dios. Aquí hay otra verdad interesante. ¿Será que estoy predicando a una persona cuyo papá es hijo de Dios porque le entregó la vida a Jesús? ¿Cuyo abuelo era un hijo de Dios porque le había entregado la vida a Jesús? Entonces, si tu abuelo era hijo de Dios, tu papá ya era nieto de Dios. Y tú ya eres bisnieto de Dios. Pero si vas a la Biblia, nunca vas a encontrar un versículo que diga, nietecito mío, bisnieto mío. No, no. En la Biblia solo encuentras la expresión, hijitos míos, estas cosas os escribo, hijitos míos. Dios no reconoce nietos, no reconoce bisnietos. No es porque tu padre o tu madre fueron personas maravillosas, siervos de Dios, que tú estás salvo. Si tú quieres experimentar la salvación, tú tienes que buscar una relación de padre a hijo con Dios, porque Él no reconoce nietos. Mis hijos no están salvos porque el papá es el pastor Bullón. Yo tuve que buscar una experiencia personal entre Cristo y yo. Mis hijos tienen que hacer lo mismo. ¿Cuál es el trabajo de los padres? Enseñar a los hijos a cultivar una relación de amor con Dios. Y tú sabes que la responsabilidad de los padres es tremenda. Porque cuando nosotros decimos, Padre mío que estás en los cielos, la figura del padre, mira, si tú eres padre o madre, de cierta manera tú representas a Dios para tu hijo. Ahora, si tú eres un padre intransigente, radical, castigador, esa es la imagen que tu hijo va a tener de Dios. Un Dios intransigente, radical, castigador. Y si tú eres un padre permisivo, que dejas que el hijo haga lo que le da la gana, esa es la imagen que tu hijo va a tener de Dios. Un Dios que no se importa con nada, que te deja hacer lo que tú quieres. Entonces tú tienes como padre la responsabilidad de proyectar a tu hijo un concepto equilibrado de padre. Un padre que ama, pero que corrige. Un padre que perdona, que da una segunda oportunidad, que levanta, que ayuda, que protege, que cuida, pero al mismo tiempo que guía y que instruye. Ahora, volvamos al texto bíblico. En la casa de mi padre, muchas moradas hay. Mira la palabra casa y mira la palabra morada. En realidad, casa es una casa gigantesca. Y moradas son pequeños departamentos dentro de esa casa que es gigantesca. Mira el cuadro que está preparando aquí. Mira el cuadro que ese texto proyecta. ¿Cuántas veces has leído el texto y no has visto esos detalles? Dios tiene una casa gigantesca. Y dentro de esa casa gigantesca, cada uno de ustedes tiene su morada, su habitación. Y dice más el texto, en la casa de mi padre muchas moradas hay. Si así no fuera, yo os lo hubiera dicho. En otras palabras, Dios no es hombre para que mienta, ni hijo de hombre para que se arrepienta de lo que ha dicho. Su palabra es eterna. Y si Él dice que está preparando morada para ti, si eso no fuera verdad, Él te lo hubiera dicho. Eso es lo que está diciendo. Si así no fuera, yo os lo hubiera dicho. Pero puedes creer que hay un cielo y que Dios tiene una casa gigantesca. y que hay habitaciones para cada uno de sus hijos. Hay subcasas donde cada familia tendrá su casa y hay habitaciones donde cada hijo tendrá su casa. El otro día yo encontré un hermano que dice: pastor, yo nunca tuve un cuarto para mí, porque cuando era niño éramos 13 hijos y en un cuarto dormíamos 5. Nunca tuve un cuarto. Pues prepárate, porque en el cielo hay un cuarto solo para ti. Hay una casa, la casa que soñaste y que nunca tuviste en esta tierra, el Señor Jesús la está preparando. Ahora, una vez, porque mucha gente dice así: no, yo creo que eso de cielo, vida eterna, corona de vida eterna, una casa con jardines, todo eso es una ilusión, es un así como un espejismo, eso no es verdad. Eso no es real, no puede ser real. Y una vez una periodista me hizo una pregunta interesante. Me dijo: pastor, usted ha estudiado teología, ¿no, señor? Claro que sí. Que si usted terminó secundaria y después fue a hacer teología, claro que sí. Y después usted hizo maestría, sí. Y usted es doctor en teología, claro que sí. Y pastor, discúlpeme la pregunta, pero que yo no entiendo cómo un hombre tan culto, tan inteligente, puede creer que hay cielo, que Dios está preparando una casa. Yo no entiendo. Entonces, para ella, yo le parecía muy ingenuo, muy inocente de creer que hay cielo, que hay mansiones eternas, que hay corona de vida eterna. Y yo le respondí con una ilustración que no es mía. Yo la tomé prestada de algún lugar. Pero dije a ella: mire, vamos a hacer de cuenta una cosa. Tú tienes razón, pero también tienes que darme a mí el privilegio de tener razón. Entonces vamos a comenzar imaginando que tú tienes razón. Esta vida termina. Y cuando todo llega al fin, tú tenías razón. No hay cielo, no hay vida eterna, no hay casa, no hay mansiones celestiales, no hay nada. ¿Qué perdí yo si no hay nada? No perdí nada. Pero ahora vamos a imaginar que yo tenga razón. Termina la vida y yo tenía razón. Sí hay casa, sí hay cielo eterno, hay cielo eterno, hay hogares, hay mansiones celestiales, hay corona de vida eterna. Yo recibiré todo porque yo esperé. Y tú perdiste todo. Si tú tienes razón, yo no pierdo nada. Si yo tengo razón, tú pierdes todo. Entonces, hasta por lógica, es mejor que creas que sí hay Dios, que sí hay cielo, que sí hay vida eterna. Pero es que en este mundo pragmático, nosotros para creer tenemos que tocar. Si no toco, no creo. Tengo que tocar la Biblia. Pero la Biblia está ahí, el texto bíblico está ahí en una tela. Pero nuestro mundo pragmático nos enseña a creer solo en lo que tocamos. Pero Dios está más allá de nuestros sentidos. Existe cielo, querido. Y Jesús dice así: en la casa de mi Padre hay muchas moradas. Si eso no fuera verdad, yo os lo hubiera dicho. Entonces, ahora voy a preparar lugar para vosotros. Y vamos ahora al siguiente versículo. Voy a preparar un lugar para vosotros. Las madres me van a entender. Porque las mamás, cuando están embarazadas, especialmente de su primer hijo, los 9 meses

0: ver si va a ser hombre, y cómo va a ser, y la campanita por aquí, la estrellita por aquí. Entonces tal vez las mamás me van a entender mejor lo que Jesús quiso decir. Yo me voy y voy a preparar tu cuarto, voy a preparar tu casa.
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0: ¿Quién eres? ¿Alguna vez te has sentido solo? ¿Que nadie te comprende? ¿Que nadie te conoce? Especialmente en este tiempo de redes sociales, ¿no es cierto? Buscas desesperadamente likes. Ay, solo tengo 14 likes, pero el otro tiene 2000 likes. Ay, a mí nadie. Querido, ¿qué te importa si te dan likes, si no te dan? Tú no vives de eso. Pero tú vales mucho. Porque el Señor Jesucristo, el Señor Jesucristo, creador del cielo y de la tierra, el Señor del universo, con sus propias manos, está preparando tu casa. Y como Él te conoce, y como Él conoce tus gustos, como Él te conoce, y sabe que te gusta colocar más zamambaya colgada en la puerta, te está preparando una zamambaya especial para colocar en la puerta de tu casa. Pero como a ti no te gusta zamambaya, entonces te está colocando lo que te gusta. Oh, querido, aquí hay un contenido tan bello. Tú le importas a Dios. Y ahora vas a decir, ay, pastor, ese es un sueño porque yo nunca llegaré. Yo estaba saliendo de un estadio después de la predicación, y mientras los pastores me llevaban al carro, había una señora que levantaba la mano. Pastor Bullón, por favor míreme, pastor. Usted me bautizó cuando era niña. Y le dije a los pastores, déjenle pasar. Y mientras íbamos al carro, le digo, qué bueno, yo te bauticé. Sí, pastor, yo tenía 12 años cuando usted me bautizó en un camporí. Yo era conquistadora, usted era director de jóvenes. Y yo la abracé, le dijo, hija, qué bueno que estás fiel hasta hoy. Y ella empezó a llorar, dice, no, pastor, yo me salí de la iglesia. Viví una vida perdida. Pero un día cuando estaba derrotada, no sabía qué hacer, no sabía dónde ir, me acordé de Dios, volví a la iglesia, me bautizaron por segunda vez. Un año después me volví a salir de la iglesia. Esa vez quedé grávida, embarazada. Provoqué un aborto. Como resultado del aborto casi me muero. Entre la vida y la muerte clamé a Dios. Y Él me respondió y me levantó. Ahí volví a la iglesia. Un tiempo después me salí de nuevo. Volví a la iglesia. Después me salí. Pastor, me bautizaron 4 veces. Ahora la vida me golpeó, he vuelto a la iglesia, pero el pastor ya no me quiere bautizar. El pastor dice que yo estoy jugando con el bautismo.

habíamos llegado ya al carro, le dije, mira, aunque no te bautices, permanece en la iglesia, permanece en Dios. Y si no te veo en esta tierra, quiero verte en el cielo. Y ella se quedó llorando y me dice, pastor, en el cielo tal vez usted estará, pero yo no, pastor. Yo ya destruí mi vida. Para mí ya no hay esperanza. Yo ya me he ido a un punto tan distante de donde ya no puedo regresar. Pero esta mañana en el nombre de Dios te digo una cosa. No hay lugar tan lejos a donde te hayas ido, de donde el Señor Jesucristo no te pueda traer de regreso. No hay pozo tan hondo a donde hayas caído, de donde la mano misericordiosa de Dios no te pueda levantar. No hay arena movediza que te haya tragado, de donde Jesús no te pueda libertar. No hay vicio que te haya amarrado de tal manera que Jesús no te pueda, no pueda arrancar las cadenas del pecado que te amarran. Y cuando Jesucristo dice, voy pues a preparar lugar, no está solamente hablando de preparar un lugar físico. Está hablando de preparar el camino. Cristo murió en el Calvario, pero eso no fue suficiente. Cristo resucitó al tercer día. Pero eso no fue suficiente. Cristo ascendió a los cielos. ¿Y qué está haciendo en los cielos? Preparando un lugar, pero al mismo tiempo intercediendo por ti en el santuario. Mientras el diablo dice que porque has pecado estás condenado, estás perdido, Jesús dice, él sí pecó, está condenado y está perdido. Pero yo morí en la cruz del Calvario y él cree en mí. Y mi sangre lo redime de los pecados. Mi muerte sustituye su muerte. Entonces, cuando tú te bautizas en la muerte de Cristo. Jesús está preparando tu lugar allá en el cielo. Pero miren, el texto dice, en la casa de mi Padre muchas moradas hay. Si así no fuera, yo os lo hubiera dicho, voy pues a preparar un lugar para vosotros. ¿Y dónde está el versículo 3? Tecnología. ¿Dónde está la tecnología? Versículo 3. Voy a contar a la 1, a las 2 y a las 3. Versículo 3. 4, 5 y 6. Versículo 3. No aparece. Pero como este versículo todos lo saben de memoria, mientras la tecnología se pone las pilas, vamos a hacer lo siguiente. Vamos a repetirlo. No se turbe vuestro corazón. ¿Creéis en Dios? Cree también en mí. En la casa de mi Padre muchas moradas hay. Si así no fuera, yo os lo hubiera dicho. Y ahora, vendré otra vez. Para donde yo estoy, vosotros también estéis. Os tomaré a mí mismo. Ahí está la parte bonita que hubiera querido que aparezca en el texto, pero no está. Vendré otra vez. Esa es una de las promesas. Tú sabes que en la Biblia hay, algunos dicen 14, otros dicen 15 mil promesas. Muchas de esas promesas son promesas condicionales. ¿Qué quiere decir eso? Que hay una condición para que la promesa se cumpla. Si retrajeres tu pie de mi día santo, de hacer tu voluntad, y lo llamares santo, agradable, entonces yo, mira la promesa condicional. Si tú, entonces yo. Hay una condición. La mayoría de las promesas son condicionales. Pero esta promesa de vendré otra vez es una promesa incondicional. No hay condición. No dice vendré otra vez si estás preparado. No dice. No dice, vendré otra vez si crees en mí. No dice. No tiene condición. Vendré otra vez y punto. Si tú crees o no crees, yo vendré. Si estás preparado o no, yo vendré. Si aceptas o no aceptas, yo vendré. No depende de ti. La venida de Cristo no depende de ti. Cuando en el cronograma divino
llega el día y la hora de la venida de Cristo, que solo Dios sabe, entonces Cristo vendrá. Más te vale estar preparado, más te vale creer, más te vale aceptar, porque creas o no creas, Él vendrá. Promesa sin condiciones, Él vendrá. ¿Y sabes por qué vendrá? Porque la historia de pecado de este mundo, esta historia de miseria, de dolor, de tragedia, no puede continuar para siempre. ¿De qué habría valido la pena que Jesús hubiera venido, hubiera muerto en la cruz del Calvario para salvarnos y para continuar viviendo salvos, pero en este mundo de dolor, de miseria, de enfermedad, de cáncer? ¿Para qué? Entonces, aunque el sacrificio de Cristo en la cruz fue completo, es necesario que Cristo venga para que erradique por completo el pecado de esta tierra. Es por eso que Nahum dice que el pecado no se levantará por segunda vez. Es por eso que la profecía dice que del pecado no quedará ni raíz ni rama. Él vendrá otra vez. Pero hay otro aspecto en el texto que necesitamos entender. Vendré otra vez, os tomaré a mí mismo. ¿Por qué dice os tomaré a mí mismo? Porque el pecado nos separó de Dios, del Padre, del Hijo, del Espíritu Santo. Dejamos a Jesús aquí y nos fuimos aquí. Y hoy peregrinamos en este mundo de miseria, cargando nuestro dolor, perdiendo a nuestros seres queridos, enfermándonos, muriendo. Estamos peregrinando en este mundo de dolor. Cristo vino y murió en la cruz, pero seguimos sufriendo las consecuencias del pecado. Ahora, ¿Cristo viene para qué? ¿Qué dice el texto? Os tomaré a mí mismo. O sea, vamos de nuevo a Cristo. Y en Cristo hay plenitud, vida plena, gozo pleno, paz plena, amor pleno. Hoy estamos lejos de Jesús. Necesitamos devolvernos a Él. No podemos continuar vagando en este mundo.

0: Era un viernes de tarde. Yo era un niño de 5 años. Mi madre ya había preparado a todos los hijos para recibir el sábado. Mi madre preparaba todos los viernes en la tarde pan integral. Y cuando estábamos recibiendo el sábado, el olor del pan caliente salía del horno. Por eso para mí, viernes de tarde a la puesta del sol tiene olor de pan caliente. Nunca pude olvidar eso. Era viernes de tarde, el sol todavía no se había ocultado, pero ya se estaba inclinando. Mi madre estaba mirando por la ventana, cantando un himno que ustedes ya han cantado muchas veces. En la arena están las huellas de los que pasaron ya. ¿Cuánto dista a Canaán? ¿Cuánto dista a Canaán? Muy cansados, tan cansados estamos ya de vagar por el desierto de esta vida. ¿Cuánto falta para llegar a Canaán? Y mientras ella cantaba, lloraba. Y yo era un niño de 5 años y me acerqué. Y al verla llorar le dije, mamita, ¿por qué lloras? Y ella me agarró la cabeza y me dice, ay, hijito, no vas a entender. Un día cuando crezcas vas a entender. Los años pasaron. Yo me hice pastor. Un día estaba en el aeropuerto de Brasilia, llegando de Chile, embarcando mi maleta para... Estaba en San Pablo embarcando mi maleta para Brasilia. Cuando me llega una llamada telefónica y mi hermano desde el Perú me dice, mira, si quieres ver a mamá con vida, tienes que venir inmediatamente porque ella ya está en agonía. Y tomé el vuelo y fui. Mi madre murió aquella noche y yo no pude hablar con ella. Pero al día siguiente, cuando el cajón entraba a la sepultura, yo me acordé de aquel viernes de tarde. En la arena están las huellas de los que pasaron ya. ¿Cuánto falta? Oh Dios, ¿cuánto falta? Y te digo una cosa, querido. Tú también ya estás cansado. Yo con 80 años de edad ya me siento cansado. No cansado de predicar. No cansado de cumplir la misión. Estoy aquí, al pie del cañón. Pero estoy cansado de este mundo de violencia, de ver gente sufriendo, de ver hogares destruidos, de ver hijos rebeldes, de ver naciones en guerra, de ver gente poderosa abusando de los débiles. Y también me pregunto, ¿cuánto falta? Jesús viene, querido. No es utopía, no es ilusión, es la más bella realidad. Cristo viene. La pregunta no es, ¿Jesús vendrá? La pregunta es, ¿estás preparado para encontrarte con Él? La pregunta no es, ¿cuándo vendrá? Porque si te mueres esta noche, ya para ti se acabó. Por eso la Biblia dice, hoy es el día de buena nueva. Por eso las Escrituras afirman, hoy es el día de salvación. No es mañana, no es el próximo año, no es cuando te jubiles o cuando termines tu curso de estudios en la universidad. Hoy, entrégate a Jesús hoy, ríndete a sus pies hoy. Ya no hay más tiempo que esperar. 50 años de obra aquí, qué lindo. Pero eso no importa. Hay que seguir predicando como si Cristo viniera hoy. Hay que salir y contar al mundo que Cristo está viniendo. Entonces yo te pregunto, ¿cuándo te vas a bautizar? ¿Hasta cuándo vas a seguir estudiando la Biblia y postergando tu bautismo? Hoy es el día de Buena Nueva. Esta mañana hay personas que están alejadas de la iglesia. En el nombre de Dios yo te digo, vuelve a casa. Has vagado mucho tiempo lejos de Dios. Esta mañana también hay personas que ya han estudiado la Biblia, ya podrían bautizarse, pero están postergando su bautismo. Esta mañana yo te digo, entrégate a Jesús y toma la decisión hoy. Esta tarde va a haber bautismo. Si quieres bautizarte hoy, habla con un pastor, porque mañana puede ser demasiado tarde para ti. Y esta mañana también hay personas que están estudiando la Biblia, que todavía no están listas para bautizarse, pero quieren seguir estudiando la palabra de Dios, conociendo el Evangelio. Entonces, la invitación es para ti también. ¿Sabes lo que voy a pedir? Voy a pedir que venga Felipe para cantar. Porque mientras él canta, yo voy a estar orando, y mientras eso te voy a pedir que si tú quieres entregarle la vida a Cristo, prepararte para el bautismo, o continuar estudiando la Biblia, o devolverte a Jesús porque has estado andando lejos, te voy a pedir que vengas por los corredores, ocupes todo este espacio vacío aquí, que te consagres a Jesús, que te agarres de la promesa, que te prepares para recibir la corona de vida eterna, que te prepares para ir con Jesús al cielo cuando Él regrese. ¿Dónde está la primera persona? Acompaña a Felipe cuando él está cantando. ¿Dónde está la primera persona? Quisiera esperarte aquí. ¿Dónde estás? El Espíritu de Dios se está moviendo y te está llamando. Gloria a Dios, allá ya viene el primero. Levántate y ven a Jesús. Esta es la gran oportunidad de tu vida. Miren, las personas, es que están los asientos muy apretados y las pobres personas quieren venir, pero ábranles paso, por favor. Si ven que alguien se levanta, ábranles paso, déjenlos venir. Un grupo de personas tenemos aquí adelante. Pero el Espíritu de Dios se sigue moviendo. Podríamos esperar esta noche o esta mañana aquí 12 personas más que se levantarán y vendrán. Estás sintiendo la voz de Dios en tu corazón. Pero tal vez te estás diciendo a ti mismo, no, esta mañana yo me levanté, pero no, vine aquí, pero no para levantarme e ir adelante. Pero es que la voz del Espíritu está tocando tu corazón. Y la Biblia dice, si hoy oyeres su voz, no endurezcáis vuestro corazón. ¿Puedo esperarte aquí? ¿Dónde está la primera de esas por lo menos 12 personas más que podría venir? Estás sintiendo la voz de Dios, estás luchando con la voz de Dios, pero Dios solo puede llamarte, no te puede traer por la fuerza. Miren allá, dos personas acercándose a Jesús, qué cosa bonita, ¿no? Creo que son una familia, ¿no? Qué bonito. ¿Y dónde estás tú? ¿Puedo esperarte aquí? Ábrete paso, yo sé que está difícil, pero ábrete paso. Si estás allá arriba, yo te espero aquí, ven. Pero no regreses a la casa sin tomar tu decisión. Ya vinieron dos personas. ¿Dónde estás tú? ¿Quién eres tú? Yo no sé quién eres, pero Dios te está llamando. Miren, aquí se levantaron más personas. ¿Puedo esperarte aquí? ¿Vas a volver para la casa triste, dejando pasar la gran oportunidad de tu vida? Hoy es el día de Buena Nueva. Gloria a Dios, mi amigo. Miren cómo esas personas. Ve, tu testimonio está trayendo otro, otra y otra persona. Y el Espíritu de Dios se sigue moviendo. Como una paloma vuela por encima de sus hijos. El Espíritu quiere colocar orden en tu vida, quiere traer luz a tu mundo de tinieblas, pero solo te puede llamar, no te puede arrastrar. ¿Puedo hacer la última oración? ¿Estás seguro que no vendrás? ¿Vas a volver triste a la casa dejando pasar tu oportunidad? Miren esa señora, qué bonita decisión. Ven, ven a Jesús, gloria a Dios por tu decisión. ¿Dónde estás? Miren allá, más decisiones. Si mientras estoy orando tú sientes que debes levantarte y venir, no te quedes sufriendo, ven a Jesús. Pero no regreses triste. Antes de orar, ¿puedo esperar a la última persona que vendrá? ¿Quién eres? ¿Dónde estás? Ahí está, miren. Y miren allá. Y miren el Espíritu tocando las vidas. Miren ese amigo, miren esa señora. ¡Qué fiesta! ¡Qué fiesta espiritual! Ahora, mírenme ustedes. Quiero verlos en el reino de los cielos victoriosos. Tú tienes cara de pastor. Quién sabe, un día vas a ser un predicador poderoso en la palabra. Dios va a hacer por ustedes lo que ustedes nunca han imaginado hacer en su vida. Ya no van a estar más solos, ahora Jesús va a estar. Y Dios les va a dar sabiduría para educar a esa niña. Gloria a Dios por la decisión de ustedes. Vamos a orar. Y recuérdense que enseguida a las 2 de la tarde ya tenemos nuevamente la reunión final. Oh Padre querido, gracias, gracias, gracias. ¿Qué podemos hacer esta mañana? Solo decir gracias. Allá en el cielo, Señor, millones y millones de ángeles cantan. Y déjame imaginar como ser humano, Padre querido. Yo sé que en el cielo no hay lágrimas, pero déjame imaginar esta mañana una lágrima rodando por el rostro de Jesús. Porque Él seguramente dice, hijo, a estas personas que están aquí adelante, hijo, hija, valió la pena haber muerto por ti. Qué bueno que tú aceptaste mi sacrificio, qué bueno que tú viniste, te entregaste a mí. Oh Señor, cuida a estas personas, guárdalas, abrázalas, perdónalas, transfórmalas, haz por ellas lo que ellas no pueden hacer solas. Tú eres Dios Todopoderoso, para ti no hay imposibles. Si algunas de estas personas están viviendo un drama terrible en la vida, entra en esa vida, haz milagros. Para ti no hay nada que no se pueda hacer, Señor. Cuida de ellos hasta el fin, en el nombre de Jesucristo. Amén. Vuelvo a repetir, si alguno de ustedes quiere ser bautizado esta tarde, hable con su pastor. Hay agua, hay ropa, hay todo. Un abrazo.
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0: Aló, aló. Falta pilas. Pero no al micrófono. Pero falta pilas. Hay que moverse rápido, ¿no? Hermanos queridos, hoy es fiesta. Fiesta espiritual. Ya les dije que el pueblo de Israel era un pueblo de mucha, mucha fiesta. Todos los meses tenían fiesta. Algunas fiestas duraban hasta 15 días. Y cuando había fiestas, el pueblo viajaba de todos los rincones del territorio a la capital, Jerusalén. Y caminaban en grupos, así como los distritos vinieron esta mañana. Caminaban cantando. ¿Se acuerdan de ese salmo que decía, alzaré mis ojos a los montes, de dónde vendrá mi socorro? Ese era uno de los salmos que el pueblo cantaba cuando se iban ya aproximando de Jerusalén. Esas fiestas eran las santas convocaciones. Este sábado es un sábado de santa convocación. Por muchos motivos, estamos cerrando una caravana evangelística que pasó por varios lugares. Es el día santo, sábado del Señor. Qué motivo para alabar su nombre. Y la obra hispana aquí está cumpliendo 50 años de existencia. Entonces hay motivo para alegrarse, hay motivo para fiesta espiritual, para agradecer a Dios. ¿Y qué mejor manera de agradecer a Dios que celebrando el rito, la ceremonia del santo bautismo? Esta mañana tenemos tres personas que van a sellar su pacto de amor con Cristo. Y como no tenemos condiciones de hacer el bautismo aquí, el bautismo se está realizando en la iglesia. Pero como hoy día la tecnología es nuestra amiga, porque queridos, no tengan nada contra la teología, contra la tecnología. La tecnología es una herramienta que nos debe ayudar a la predicación del evangelio, pero también puede ser una herramienta que nos puede destruir. El problema no está con la tecnología, el problema está con el uso de la tecnología. Yo siempre desafío a los jóvenes que les gustan mucho las redes sociales, invadan el mundo con los TikToks evangélicos de esperanza, del amor de Cristo, defendiendo los valores, los principios, porque el diablo está usando las mismas redes para sembrar basura, basura, basura. ¿Por qué la juventud de la iglesia no puede usar las mismas herramientas pero para predicar el evangelio? Entonces la tecnología no tiene nada de malo, hay que saberla usar. Y esta mañana allá están en la iglesia listos para el bautismo y nosotros mirando aquí, porque gracias a la tecnología podemos tener el bautismo como si lo estuviéramos celebrando en este momento aquí. Entonces la primera persona que entró al tanque del bautismo es Erika. Erika, para que todos tus pecados te sean perdonados, para que esta mañana tú nazcas a una nueva vida en Cristo, para que aprendas a caminar con Jesús, para que tu vida sea una vida de victoria por la gracia de Jesús, y para que cuando Cristo venga estés lista para ir con Él, el pastor Guzmán, como ministro del Evangelio, por mandato bíblico te bautiza en el nombre del Padre, del Hijo, del Espíritu Santo. Amén. Ustedes saben cómo se llama ese pequeño atraso, ¿no? Delay. Un atraso pequeño. Miren qué lindo. Ahora Erika está recibiendo una corona muy bonita. Si ustedes tocaran la corona, verán que es bonita. Pero esa corona es símbolo de la corona de vida eterna que Jesús le va a dar cuando regrese a esta tierra. La segunda persona que entra al tanque del bautismo es Leila. Leila es una jovencita de 9 años. Y anoche ya expliqué, nosotros no bautizamos niños, pero consideramos niño a una persona que no tiene la capacidad de creer, no tiene el conocimiento del evangelio y no tiene la capacidad de arrepentirse. Ese es un niño de 6 meses, de 1 año, de 2 años, 3 años, 4 años. Pero Leila ya sabe lo que es bien y mal. Leila ya cree en el Señor Jesucristo. Y Leila ha estudiado el Evangelio, conoce la palabra de Dios, entonces la podemos bautizar. Y Leila es una jovencita. Cuánta alegría para Dios, para la iglesia, para su familia, solo por el hecho de que ella se está entregando a Jesucristo. Leila, para que seas una hija de Dios, que vivas feliz y victoriosa en Cristo, para que crezcas en gracia para con Dios y con los hombres. Y cuando Jesús vuelva, vayas con Él. El pastor Guzmán, como ministro del Evangelio, por mandato bíblico, te bautiza en nombre del Padre, del Hijo y del Espíritu Santo. Amén.

Muy bien. Y ahí Leila va a recibir también su corona. Pablo, cuando estaba preso, escribió su última carta, la segunda epístola a Timoteo. Y ahí él dijo algo emocionante: he peleado la buena batalla, he acabado la carrera, he guardado la fe. Ahora me está reservada la corona de vida eterna, la corona de justicia, que el Señor juez justo me dará. Pero no solo a mí, él dice, también a todos los hermanos de Milwaukee. No, no dice así, pero dice a todos los que aman su venida. Así que por eso les damos a las personas que se bautizan una corona. La última persona que se va a bautizar esta mañana es Lázaro. Querido Lázaro, para que tu vida sea una vida resucitada en Cristo, para que esta mañana mueras a tu vida pasada, tus pecados te sean perdonados y para que aprendas a caminar con Jesús en una vida de victoria, el pastor Guzmán, como ministro del Evangelio, te bautiza en nombre del Padre, del Hijo y del Espíritu Santo. Amén. Muy bien. Ahí está Lázaro. Ahora le van a dar su corona. La corona de cartulina. Pero cuando Jesús venga, le dará la corona de vida eterna. Pero la corona de vida eterna es, primero, para el que peleó la buena batalla. Quiere decir que la vida cristiana es batalla. Es una lucha contra el mal. Es una carrera. Y todo el atleta que quiere ganar el primer lugar, deja todo lo que le estorba. Es por eso que nosotros cristianos dejamos de lado lo que nos estorba para llegar a la meta. Y esta corona también es para todos aquellos que han guardado la fe. Guardar la fe. Conserva la fe en tu corazón. Que la vida te arranque todo, menos la fe, menos la esperanza. Vamos a orar. Padre amado, el pastor las acaba de bautizar a estas personas con agua. Tú, Señor, bautízalas con el poder y el fuego de tu Espíritu Santo. Escribe el nombre de esas tres personas en los libros de la vida. Y cuando Cristo venga, que ellos estén listos para ir contigo al reino de los cielos. Ahora, Señor, vamos a abrir tu palabra. Y al hacerlo queremos tener la seguridad de que el Espíritu Santo va a iluminar nuestro entendimiento, porque nuestra mente humana ella aprende con facilidad las cosas de esta vida, pero esta mañana no vamos a hablar de las cosas de esta tierra, vamos a hablar de las cosas del Espíritu, y ahí, Señor, necesitamos una mente espiritual. Por favor, ven y danos esa mente espiritual, en el nombre de Jesús. Amén. Muy bien, ¿dónde se quedó mi Biblia? Yo la tenía en mi mano. Esta Biblia es interesante. Un día estaba predicando en un lugar y mi Biblia desapareció. Y buscamos, buscamos, buscamos, la Biblia desapareció. Y pues me fui a mi casa. 4 meses después recibo por correo la Biblia con una carta. Un hermano la había tomado y en la carta decía así: pastor, yo tomé su Biblia, no porque la quise robar,
sino porque quise guardarla como un recuerdo, porque yo me convertí gracias a usted. Dios lo usó a usted, su mensaje llevó a mi corazón. Entonces yo quería guardar de recuerdo la Biblia, pero estos 4 meses no he podido dormir, porque la voz de la conciencia me dice, devuélvele al pastor, él no te ha dado permiso, tú la has tomado sin permiso, y pastor, se la devuelvo. Y ahí está la Biblia, de nuevo, en mis manos. Es mi Biblia personal de estudio. Esta mañana, el pastor me recogió en el hotel. Y el momento que abro la puerta, estoy hablando con mi hijo que está viniendo para visitarme. Va a ser la única oportunidad de verlo. Mi hijo pastor. Y dejé la Biblia en el techo, el carro. Y pues terminé la llamada y nos vinimos. Y la Biblia en el techo. Y cuando entramos a la autopista, sentimos un ruido extraño. Y la Biblia cayó. Entonces el pastor retrocedió. Y la Biblia está enterita. Esta Biblia es maravillosa. Y esta mañana estaba ahí con mi Biblia. Vengo aquí y la Biblia desaparece. Esta es la palabra de Dios. Yo la tengo toda subrayada. Las hojas ya están amarillentas de tanto que yo la manoseo. Pero me ha inspirado. Cuando yo en Ucrania estaba muriendo literalmente, este libro, esta Biblia, estaba en mi cabecera y me traía tanta paz, las promesas divinas. Ahora, esta es mi Biblia particular, pero cualquier Biblia es la palabra de Dios. Y esta mañana vamos a abrir la palabra de Dios, pero la vamos a abrir electrónicamente. Voy a pedir que coloquen el texto bíblico en la pantalla. Y en lo posible dejen la mayor parte del tiempo el texto allá. Anoche les dije a los que estaban, y bienvenidos a los que no estuvieron anoche, que iba a predicar un sermón, 2 sermones basados en Juan 14, 1, 2 y 3. Anoche prediqué el sermón basado en el versículo 1. Y esta noche, o esta mañana, voy a predicar el sermón basado en los versículos 2 y 3. Pero quiero que el texto bíblico esté ahí porque quiero mostrarles que el mensaje no nació en mi cabeza. Yo no les voy a predicar lo que yo creo, lo que yo pienso, lo que yo imagino, lo que se me ocurrió. Yo voy a predicar la palabra de Dios. Voy a abrir el texto y voy a dejar que el mensaje salga del texto. Anoche el texto decía, no se turbe vuestro corazón, o sea, no se entristezcan, no se desesperen, no entren en pánico, no se aflijan. ¿Por qué no se aflijan? Porque el mundo en que vivimos es un mundo de miseria, es un mundo de dolor, de enfermedad. Esta mañana, cuando me desperté, prendí el celular, la primera noticia, el pastor Siloé falleció esta madrugada. Un gran amigo descansó esta mañana. Yo lo visité en febrero, estaba con cáncer. Y yo no podía acercarme de él porque él estaba con quimioterapia y no tenía defensas. Y entonces hablamos así a unos 5 o 6 metros de distancia. Pero hice una oración por él, estaba mal. Y esta madrugada, después de tantos meses de sufrimiento y dolor, descansó. Esta es la vida en que vivimos, a esta tierra. Hay dolor, hay muerte. Estaré predicando esta mañana para un padre que perdió a su hijo pequeño de 3 años. El otro día un hombre que en el momento no conocía a Jesús, él hacía una pregunta. ¿Pero qué Dios es ese que permite que mi hijito de 3 años esté con leucemia, condenado a la muerte? Entonces él decía, si Dios existe, ¿por qué no saca la leucemia de mi niño y me lo coloca a mí? Porque yo sí he sido incrédulo. Yo me he burlado de Dios. Yo merezco morir. Que, pues que,
que me tire la vida a mí, pero no a mi hijo. Es que en esta vida no vamos a entender los misterios divinos. Pero en este momento tengo seguridad absoluta que estoy predicando a alguien que está sufriendo por algún motivo. Porque esta sociedad en la que vivimos nos ha enseñado a esconder nuestro dolor. Estamos sufriendo, estamos llorando, pero llegamos esta mañana, nos encontramos. Hola, ¿están bien? Sí, sí, estoy bien. Gracias a Dios. No estás bien. Tu corazón está doliendo. Tu hogar está casi deshecho. Tu hijo está en las drogas. O tu hijo ya no quiso venir esta mañana a la iglesia. O no puedes pagar la renta. O has perdido el empleo. No estás bien. Pero si la vida ya nos hace sufrir, entonces ¿para qué vamos a permitir que las otras personas nos estén mirando con pena, con dolor? Entonces preferimos esconder nuestro dolor. Esta vida es injusta. Ahora viene Jesús y le dice a sus discípulos, saliendo del aposento alto, no se turbe vuestro corazón, no se entristezcan, no se desesperen. Yo sé que la vida golpea duro, pero por favor no entren en pánico. ¿Y por qué no? Porque si creen en Dios, que es todopoderoso, entonces crean en mí también. Oh, querido, este mundo no va a acabar con las guerras, con la violencia, con la marginalidad, con lo que el ser humano le hace al clima. No, este mundo no va a acabar por obra imprudente del ser humano. Este mundo va a acabar, sí, pero con la vuelta de Cristo. Y el fin de este mundo será el amanecer de un mundo eterno. Así que, aunque tú mires a tu alrededor todo tragedia, no te desesperes. Aprende a mirar más allá de la tragedia, al día cuando el Señor Jesucristo va a aparecer en las nubes de los cielos. Y entonces ahora viene el versículo 2 y 3. Él dice, en la casa de mi Padre, palabras de Jesucristo, en la casa de mi Padre muchas moradas hay. A veces nosotros leemos el texto y no vemos la belleza de cada palabra. ¿Por qué no dice en la casa de Dios muchas moradas hay? ¿Por qué dice en la casa de mi Padre? Porque aquí nosotros encontramos ya revelada la verdad que atraviesa todas las páginas de la Biblia. La vida cristiana es una experiencia personal de amor con Dios. Y no es con un Dios distante. No es con un Dios extraño. No es con un Dios indiferente. Es relación con el Padre. Padre. Esa palabra Padre no está ahí sin motivo. Jesús podría haber dicho, en la casa de Adonai, en la casa de El Shaddai, en la casa de Jehová. Pero dijo, en la casa de mi Padre. Porque Él quería expresar a sus discípulos que la vida cristiana es una experiencia de amor personal con el Padre. Que nosotros somos sus hijos, pero no todos. ¿Cómo no todos? Juan dice eso, amados, ahora somos hijos de Dios. ¿Y antes? Pues antes no éramos hijos de Dios. Pero ahora somos hijos de Dios. ¿Por qué ahora? Porque ahora aceptaste a Jesús. Porque ahora le entregaste la vida. Porque ahora te rendiste a Él, entonces ahora eres hijo de Dios. Antes no. Y si todavía no le has entregado el corazón a Jesús, eres un ser humano, pero no eres hijo de Dios. Sí, pero Él no me creó. Sí, Él te creó, pero tú te alejaste de Dios. Y mientras no te devuelvas a Él, mientras no te entregues a Él, no eres hijo de Dios. Por eso Juan dice, amados, ahora somos hijos de Dios. Pero todavía no se ha manifestado lo que llegaremos a ser. Pero seremos semejantes a Él cuando le veamos.
Ahora somos hijos de Dios. Aquí hay otra verdad interesante. ¿Será que estoy predicando a una persona cuyo papá es hijo de Dios porque le entregó la vida a Jesús? ¿Cuyo abuelo era un hijo de Dios porque le había entregado la vida a Jesús? Entonces, si tu abuelo era hijo de Dios, tu papá ya era nieto de Dios. Y tú ya eres bisnieto de Dios. Pero si vas a la Biblia, nunca vas a encontrar un versículo que diga, nietecito mío, bisnieto mío. No, no. En la Biblia solo encuentras la expresión, hijitos míos, estas cosas os escribo, hijitos míos. Dios no reconoce nietos, no reconoce bisnietos. No es porque tu padre o tu madre fueron personas maravillosas, siervos de Dios, que tú estás salvo. Si tú quieres experimentar la salvación, tú tienes que buscar una relación de padre a hijo con Dios, porque Él no reconoce nietos. Mis hijos no están salvos porque el papá es el pastor Bullón. Yo tuve que buscar una experiencia personal entre Cristo y yo. Mis hijos tienen que hacer lo mismo. ¿Cuál es el trabajo de los padres? Enseñar a los hijos a cultivar una relación de amor con Dios. Y tú sabes que la responsabilidad de los padres es tremenda. Porque cuando nosotros decimos, Padre mío que estás en los cielos, la figura del padre, mira, si tú eres padre o madre, de cierta manera tú representas a Dios para tu hijo. Ahora, si tú eres un padre intransigente, radical, castigador, esa es la imagen que tu hijo va a tener de Dios. Un Dios intransigente, radical, castigador. Y si tú eres un padre permisivo, que dejas que el hijo haga lo que le da la gana, esa es la imagen que tu hijo va a tener de Dios. Un Dios que no se importa con nada, que te deja hacer lo que tú quieres. Entonces tú tienes como padre la responsabilidad de proyectar a tu hijo un concepto equilibrado de padre. Un padre que ama, pero que corrige. Un padre que perdona, que da una segunda oportunidad, que levanta, que ayuda, que protege, que cuida, pero al mismo tiempo que guía y que instruye. Ahora, volvamos al texto bíblico. En la casa de mi padre, muchas moradas hay. Mira la palabra casa y mira la palabra morada. En realidad, casa es una casa gigantesca y moradas son pequeños departamentos dentro de esa casa que es gigantesca. Mira el cuadro que está preparando aquí. Mira el cuadro que ese texto proyecta. ¿Cuántas veces has leído el texto y no has visto esos detalles? Dios tiene una casa gigantesca y dentro de esa casa gigantesca, cada uno de ustedes tiene su morada, su habitación. Y dice más el texto, en la casa de mi padre muchas moradas hay. Si así no fuera, yo os lo hubiera dicho. En otras palabras, Dios no es hombre para que mienta, ni hijo de hombre para que se arrepienta de lo que ha dicho. Su palabra es eterna. Y si Él dice que está preparando morada para ti, si eso no fuera verdad, Él te lo hubiera dicho. Eso es lo que está diciendo. Si así no fuera, yo os lo hubiera dicho. Pero puedes creer que hay un cielo y que Dios tiene una casa gigantesca y que hay habitaciones para cada uno de sus hijos. Hay subcasas donde cada familia tendrá su casa y hay habitaciones donde cada hijo tendrá su casa. El otro día yo encontré un hermano que dice, pastor, yo nunca tuve un cuarto para mí. Porque cuando era niño, éramos 13 hijos.
y un cuarto dormíamos cinco. Nunca tuve un cuarto, pues prepárate porque en el cielo hay un cuarto solo para ti. Hay una casa, la casa que soñaste y que nunca tuviste en esta tierra, el Señor Jesús la está preparando. Ahora, una vez, porque mucha gente dice así, no, yo creo que eso de cielo, vida eterna, corona de vida eterna, una casa con jardines, todo eso es una ilusión, es un así como un espejismo, eso no es verdad, eso no es real, no puede ser real. Y una vez una periodista me hizo una pregunta interesante. Me dijo, pastor, usted ha estudiado teología, ¿no, señor? Claro que sí. Quiere decir, ¿usted terminó secundaria y después fue a hacer teología? Claro que sí. ¿Y después usted hizo maestría? Sí. ¿Y usted es doctor en teología? Claro que sí. Y pastor, discúlpeme la pregunta, pero que yo no entiendo cómo un hombre tan culto, tan inteligente, puede creer que hay cielo, que Dios está preparando una casa. Yo no entiendo. Entonces, para ella, yo le parecía muy ingenuo, muy inocente de creer que hay cielo, que hay mansiones eternas, que hay corona de vida eterna. Y yo le respondí con una ilustración que no es mía. Yo la tomé prestada de algún lugar. Pero le dije a ella, mire, vamos a hacer de cuenta una cosa. Tú tienes razón, pero también tienes que darme a mí el privilegio de tener razón. Entonces vamos a comenzar imaginando que tú tienes razón. Esta vida termina y cuando todo llega al fin, tú tenías razón. No hay cielo, no hay vida eterna, no hay casa, no hay mansiones celestiales, no hay nada. ¿Qué perdí yo si no hay nada? No perdí nada. Pero ahora vamos a imaginar que yo tenga razón. Termina la vida y yo tenía razón. Si hay casa, si hay cielo eterno, hay hogares, hay mansiones celestiales, hay corona de vida eterna. Yo recibiré todo porque yo esperé. Y tú perdiste todo. Si tú tienes razón, yo no pierdo nada. Si yo tengo razón, tú pierdes todo. Entonces, hasta por lógica, es mejor que creas que sí hay Dios, que sí hay cielo, que sí hay vida eterna. Pero es que en este mundo pragmático, nosotros para creer tenemos que tocar. Si no toco, no creo. Tengo que tocar la Biblia, pero la Biblia está ahí, el texto bíblico está ahí en una tela. Pero nuestro mundo pragmático nos enseña a creer solo en lo que tocamos. Pero Dios está más allá de nuestros sentidos. Existe cielo, querido. Y Jesús dice así, en la casa de mi Padre hay muchas moradas. Si eso no fuera verdad, yo os lo hubiera dicho. Entonces, ahora voy a preparar lugar para vosotros. Y vamos ahora al siguiente versículo. Voy a preparar un lugar para vosotros. Las madres me van a entender. Porque las mamás cuando están embarazadas, especialmente de su primer hijo, los 9 meses pasan soñando, ¿no? Cierran los ojos, se agarran el vientre, hablan con su hijito, ay hijito, ya falta poco. Pero no es solo que se pasan sentadas soñando, pasan trabajando, preparando el bebé, el cuarto del bebé, la cuna, la ropita. Se quedan indecisas, ay no sé si compro azul o si va a ser mujer, si va a ser hombre, y cómo hacer, y la campanita por aquí, la estrellita por aquí. Entonces tal vez las mamás me van a entender mejor lo que Jesús quiso decir. Yo me voy y voy a preparar tu cuarto, voy a preparar tu casa. ¿Quién eres?
¿Alguna vez te has sentido solo? ¿Que nadie te comprende? ¿Que nadie te conoce? Especialmente en este tiempo de redes sociales, ¿no es cierto? Buscas desesperadamente likes. Ay, solo tengo 14 likes, pero el otro tiene 2000 likes. Ay, a mí nadie. Querido, ¿qué te importa si te dan likes, si no te dan? Tú no vives de eso. Pero tú vales mucho. Porque el Señor Jesucristo, el Señor Jesucristo, creador del cielo y de la tierra, el Señor del universo, con sus propias manos, está preparando tu casa. Y como Él te conoce, y como Él conoce tus gustos, como Él te conoce

Yo no sé si era, ay, pastor, ese es un sueño porque yo nunca llegaré. Yo estaba saliendo de un estadio después de la predicación y mientras los pastores me llevaban al carro, había una señora que levantaba la mano: pastor Bullón, por favor míreme, pastor, usted me bautizó cuando era niña. Y le dije a los pastores: déjenle pasar. Y mientras íbamos al carro, le digo: qué bueno, yo te bauticé. Sí, pastor, yo tenía 12 años cuando usted me bautizó en un camporí. Yo era conquistadora, usted era director de jóvenes. Y yo la abracé, le dijo: hija, qué bueno que estás fiel hasta hoy. Y ella empezó a llorar, dice: no, pastor, yo me salí de la iglesia. Viví una vida perdida. Pero un día, cuando estaba derrotada, no sabía qué hacer, no sabía dónde ir, me acordé de Dios, volví a la iglesia, me bautizaron por segunda vez. Un año después me volví a salir de la iglesia. Esa vez quedé grávida, embarazada. Provoqué un aborto. Como resultado del aborto casi me muero. Entre la vida y la muerte clamé a Dios y Él me respondió y me levantó. Ahí volví a la iglesia. Un tiempo después me salí de nuevo. Volví a la iglesia. Después me salí. Pastor, me bautizaron 4 veces. Ahora la vida me golpeó. He vuelto a la iglesia, pero el pastor ya no me quiere bautizar. El pastor dice que yo estoy jugando con el bautismo. Habíamos llegado ya al carro, le dije: mira, aunque no te bautices, permanece en la iglesia, permanece en Dios. Y si no te veo en esta tierra, quiero verte en el cielo. Y ella se quedó llorando y me dice: pastor, en el cielo tal vez usted estará, pero yo no, pastor. Yo ya destruí mi vida. Para mí ya no hay esperanza. Yo ya me he ido a un punto tan distante de donde ya no puedo regresar. Pero esta mañana, en el nombre de Dios, te digo una cosa: no hay lugar tan lejos a donde te hayas ido, de donde el Señor Jesucristo no te pueda traer de regreso. No hay pozo tan hondo a donde hayas caído, de donde la mano misericordiosa de Dios no te pueda levantar. No hay arena movediza que te haya tragado, de donde Jesús no te pueda libertar. No hay vicio que te haya amarrado de tal manera que Jesús no pueda arrancar las cadenas del pecado que te amarran. Y cuando Jesucristo dice: voy pues a preparar lugar, no está solamente hablando de preparar un lugar físico. Está hablando de preparar el camino. Cristo murió en el Calvario, pero eso no fue suficiente. Cristo resucitó al tercer día, pero eso no fue suficiente. Cristo ascendió a los cielos. ¿Y qué está haciendo en los cielos? Preparando un lugar, pero al mismo tiempo intercediendo por ti en el santuario. Mientras el diablo dice que porque has pecado estás condenado, estás perdido, Jesús dice: Él sí pecó, está condenado y está perdido. Pero yo morí en la cruz del Calvario y Él cree en mí. Y mi sangre lo redime de los pecados. Mi muerte sustituye su muerte. Entonces, cuando tú te bautizas en la muerte de Cristo. Jesús está preparando tu lugar allá en el cielo. Pero miren, el texto dice: en la casa de mi Padre muchas moradas hay, si así no fuera yo os lo hubiera dicho, voy pues a preparar un lugar para vosotros. ¿Y dónde está el versículo 3? Tecnología, ¿dónde está la tecnología? Versículo 3, voy a contar a la 1, a las 2 y a las 3, versículo 3, 4, 5 y 6, versículo 3, no aparece. Pero como este versículo todos lo saben de memoria, mientras la tecnología se pone las pilas, vamos a hacer lo siguiente. Vamos a repetirlo. No se turbe vuestro corazón. ¿Creéis en Dios? Creed también en mí. En la casa de mi Padre muchas moradas hay. Si así no fuera...

yo os lo hubiera dicho. Y ahora, vendré otra vez. Para donde yo estoy, vosotros también estéis. Os tomaré a mí mismo. Ahí está la parte bonita que hubiera querido que aparezca en el texto, pero no está. Vendré otra vez. Esa es una de las promesas. Tú sabes que en la Biblia hay, algunos dicen 14, otros dicen 15,000 promesas. Muchas de esas promesas son promesas condicionales. ¿Qué quiere decir eso? Que hay una condición para que la promesa se cumpla. Si retrajeres tu pie de mi día santo, de hacer tu voluntad, y lo llamares santo, agradable, entonces yo, mira la promesa condicional. Si tú, entonces yo. Hay una condición. La mayoría de las promesas son condicionales. Pero esta promesa de vendré otra vez es una promesa incondicional. No hay condición. No dice vendré otra vez si estás preparado. No dice. No dice vendré otra vez si crees en mí. No dice. No tiene condición. Vendré otra vez y punto. Si tú crees o no crees, yo vendré. Si estás preparado o no, yo vendré. Si aceptas o no aceptas, yo vendré. No depende de ti. La venida de Cristo no depende de ti. Cuando en el cronograma divino llega el día y la hora de la venida de Cristo, que solo Dios sabe, entonces Cristo vendrá. Más te vale estar preparado, más te vale creer, más te vale aceptar, porque creas o no creas, Él vendrá. Promesa sin condiciones, Él vendrá. ¿Y sabes por qué vendrá? Porque la historia de pecado de este mundo, esta historia de miseria, de dolor, de tragedia, no puede continuar para siempre. ¿De qué habría valido la pena que Jesús hubiera venido, hubiera muerto en la cruz del Calvario para salvarnos y para continuar viviendo salvos, pero en este mundo de dolor, de miseria, de enfermedad, de cáncer? ¿Para qué? Entonces, aunque el sacrificio de Cristo en la cruz fue completo, es necesario que Cristo venga para que erradique por completo el pecado de esta tierra. Es por eso que Nahum dice que el pecado no se levantará por segunda vez. Es por eso que la profecía dice que del pecado no quedará ni raíz ni rama. Él vendrá otra vez. Pero hay otro aspecto en el texto que necesitamos entender. Vendré otra vez. Os tomaré a mí mismo. ¿Por qué dice os tomaré a mí mismo? Porque el pecado nos separó de Dios, del Padre, del Hijo, del Espíritu Santo. Dejamos a Jesús aquí y nos fuimos aquí. Y hoy peregrinamos en este mundo de miseria, cargando nuestro dolor, perdiendo a nuestros seres queridos, enfermándonos, muriendo. Estamos peregrinando en este mundo de dolor. Cristo vino y murió en la cruz, pero seguimos sufriendo las consecuencias del pecado. Ahora, ¿Cristo viene para qué? ¿Qué dice el texto? Os tomaré a mí mismo. O sea, vamos de nuevo a Cristo. Y en Cristo hay plenitud, vida plena, gozo pleno, paz plena, amor pleno. Hoy estamos lejos de Jesús. Necesitamos devolvernos a Él. No podemos continuar vagando en este mundo. Era un viernes de tarde. Yo era un niño de 5 años. Mi madre ya había preparado a todos los hijos para recibir el sábado. Mi madre preparaba todos los viernes en la tarde pan integral.
Y cuando estábamos recibiendo el sábado, el olor del pan caliente salía del horno. Por eso para mí, viernes de tarde a la puesta del sol tiene olor de pan caliente. Nunca pude olvidar eso. Era viernes de tarde, el sol todavía no se había ocultado, pero ya se estaba inclinando. Mi madre estaba mirando por la ventana, cantando un himno que ustedes ya han cantado muchas veces. En la arena están las huellas de los que pasaron ya. ¿Cuánto dista a Canaán? ¿Cuánto dista a Canaán? Muy cansados, tan cansados estamos ya de vagar por el desierto de esta vida. ¿Cuánto falta para llegar a Canaán? Y mientras ella cantaba, lloraba. Y yo era un niño de 5 años y me acerqué. Y al verla llorar le dije, mamita, ¿por qué lloras? Y ella me agarró la cabeza y me dice, ay, hijito, no vas a entender. Un día cuando crezcas vas a entender. Los años pasaron. Yo me hice pastor. Un día estaba en el aeropuerto de Brasilia, llegando de Chile, embarcando mi maleta para... Estaba en San Pablo embarcando mi maleta para Brasilia. Cuando me llega una llamada telefónica y mi hermano desde el Perú me dice, mira, si quieres ver a mamá con vida, tienes que venir inmediatamente porque ella ya está en agonía. Y tomé el vuelo y fui. Mi madre murió aquella noche y yo no pude hablar con ella. Pero al día siguiente, cuando el cajón entraba a la sepultura, yo me acordé de aquel viernes de tarde. En la arena están las huellas de los que pasaron ya. ¿Cuánto falta? Oh Dios, ¿cuánto falta? Y te digo una cosa, querido. Tú también ya estás cansado. Yo con 80 años de edad ya me siento cansado. No cansado de predicar. No cansado de cumplir la misión. Estoy aquí, al pie del cañón. Pero estoy cansado de este mundo de violencia, de ver gente sufriendo, de ver hogares destruidos, de ver hijos rebeldes, de ver naciones en guerra, de ver gente poderosa abusando de los débiles. Y también me pregunto, ¿cuánto falta? Jesús viene, querido. No es utopía, no es ilusión, es la más bella realidad. Cristo viene. La pregunta no es, ¿Jesús vendrá? La pregunta es, ¿estás preparado para encontrarte con Él? La pregunta no es, ¿cuándo vendrá? Porque si te mueres esta noche, ya para ti se acabó. Por eso la Biblia dice, hoy es el día de buena nueva. Por eso las Escrituras afirman, hoy es el día de salvación, no es mañana, no es el próximo año, no es cuando te jubiles o cuando termines tu curso de estudios en la universidad. Hoy, entrégate a Jesús hoy, ríndete a sus pies hoy. Ya no hay más tiempo que esperar. 50 años de obra aquí, qué lindo. Pero eso no importa. Hay que seguir predicando como si Cristo viniera hoy. Hay que salir y contar al mundo que Cristo está viniendo. Entonces yo te pregunto, ¿cuándo te vas a bautizar? ¿Hasta cuándo vas a seguir estudiando la Biblia y postergando tu bautismo? Hoy es el día de buena nueva. Esta mañana hay personas que están alejadas de la iglesia. En el nombre de Dios yo te digo, vuelve a casa. Has vagado mucho tiempo lejos de Dios.
Esta mañana también hay personas que ya han estudiado la Biblia, ya podrían bautizarse, pero están postergando su bautismo. Esta mañana yo te digo, entrégate a Jesús y toma la decisión hoy. Esta tarde va a haber bautismo. Si quieres bautizarte hoy, habla con un pastor, porque mañana puede ser demasiado tarde para ti. Y esta mañana también hay personas que están estudiando la Biblia, que todavía no están listas para bautizarse, pero quieren seguir estudiando la palabra de Dios, conociendo el Evangelio. Entonces, la invitación es para ti también. ¿Sabes lo que voy a pedir? Voy a pedir que venga Felipe para cantar. Porque mientras él canta, yo voy a estar orando, y mientras eso te voy a pedir que si tú quieres entregarle la vida a Cristo, prepararte para el bautismo, o continuar estudiando la Biblia, o devolverte a Jesús porque has estado andando lejos, te voy a pedir que vengas por los corredores, ocupes todo este espacio vacío aquí, que te consagres a Jesús, que te agarres de la promesa, que te prepares para recibir la corona de vida eterna, que te prepares para ir con Jesús al cielo cuando Él regrese. ¿Dónde está la primera persona? Acompaña a Felipe cuando él está cantando. ¿Dónde está la primera persona? Quisiera esperarte aquí. ¿Dónde estás? El Espíritu de Dios se está moviendo y te está llamando. Gloria a Dios, allá ya viene el primero. Levántate y ven a Jesús. Esta es la gran oportunidad de tu vida. Miren, las personas, es que están los asientos muy apretados y las pobres personas quieren venir, pero ábranles paso, por favor. Si ven que alguien se levanta, ábranles paso, déjenles venir. Un grupo de personas tenemos aquí adelante. Pero el Espíritu de Dios se sigue moviendo. Podríamos esperar esta noche o esta mañana aquí 12 personas más que se levantarán y vendrán. Estás sintiendo la voz de Dios en tu corazón, pero tal vez te estás diciendo a ti mismo, no, esta mañana yo me levanté, pero no, vine aquí, pero no para levantarme e ir adelante. Pero es que la voz del Espíritu está tocando tu corazón. Y la Biblia dice, si hoy oyeres su voz, no endurezcáis vuestro corazón. ¿Puedo esperarte aquí? ¿Dónde está la primera de esas por lo menos 12 personas más que podría venir? Estás sintiendo la voz de Dios, estás luchando con la voz de Dios, pero Dios solo puede llamarte, no te puede traer por la fuerza. Miren allá, 2 personas acercándose a Jesús, qué cosa bonita, ¿no? Creo que son una familia, ¿no? Qué bonito. ¿Y dónde estás tú? ¿Puedo esperarte aquí? Ábrete paso. Yo sé que está difícil, pero ábrete paso. Si estás allá arriba, yo te espero aquí, ven. Pero no regreses a la casa sin tomar tu decisión. Ya vinieron 2 personas. ¿Dónde estás tú? ¿Quién eres tú? Yo no sé quién eres, pero Dios te está llamando. Miren, aquí se levantaron más personas. ¿Puedo esperarte aquí? ¿Vas a volver para la casa triste, dejando pasar la gran oportunidad de tu vida? Hoy es el día de buena nueva. Gloria a Dios, mi amigo. Miren cómo estas personas. Ve, tu testimonio está trayendo otra y otra persona. Y el Espíritu de Dios se sigue moviendo. Como una paloma vuela por encima de sus hijos. El Espíritu quiere colocar orden en tu vida, quiere traer luz a tu mundo de tinieblas, pero solo te puede llamar, no te puede arrastrar. ¿Puedo hacer la última oración? ¿Estás seguro que no vendrás? ¿Vas a volver triste a la casa dejando pasar tu oportunidad? Miren esa señora, qué bonita decisión. Ven, ven a Jesús, gloria a Dios por tu decisión. ¿Dónde estás? Miren allá, más decisiones. Si mientras estoy orando tú sientes que debes levantarte y venir, no te quedes sufriendo, ven a Jesús. Pero no regreses triste. Antes de orar, ¿puedo esperar a la última persona que vendrá? ¿Quién eres? ¿Dónde estás? Ahí está, miren. Y miren allá.
Y miren el Espíritu tocando las vidas. Miren ese amigo, miren esa señora. Qué fiesta espiritual. Ahora mírenme ustedes. Quiero verlos en el reino de los cielos victoriosos. Tú tienes cara de pastor. Quién sabe, un día vas a ser un predicador poderoso en la palabra. Dios va a hacer por ustedes lo que ustedes nunca han imaginado hacer en su vida. Ya no van a estar más solos, ahora Jesús va a estar. Y Dios les va a dar sabiduría para educar a esa niña. Gloria a Dios por la decisión de ustedes. Vamos a orar. Y recuérdense que enseguida a las 2 de la tarde ya tenemos nuevamente la reunión final. Oh Padre querido, gracias, gracias, gracias. ¿Qué podemos hacer esta mañana? Solo decir gracias. Allá en el cielo, Señor, millones y millones de ángeles cantan. Y déjame imaginar como ser humano, Padre querido. Yo sé que en el cielo no hay lágrimas, pero déjame imaginar esta mañana una lágrima rodando por el rostro de Jesús. Porque Él seguramente dice, hijo, a estas personas que están aquí adelante, hijo, hija, valió la pena haber muerto por ti. Qué bueno que tú aceptaste mi sacrificio, qué bueno que tú viniste, te entregaste a mí. Oh Señor, cuida a estas personas, guárdalas, abrázalas, perdónalas, transfórmalas, haz por ellas lo que ellas no pueden hacer solas. Tú eres Dios Todopoderoso, para ti no hay imposibles. Si algunas de estas personas están viviendo un drama terrible en la vida, entra en esa vida, haz milagros. Para ti no hay nada que no se pueda hacer, Señor. Cuida de ellos hasta el fin, en el nombre de Jesucristo. Amén. Vuelvo a repetir, si alguno de ustedes quiere ser bautizado esta tarde, hable con su pastor. Hay agua, hay ropa, hay todo. Un abrazo. Aló, aló. Falta pilas. Pero no al micrófono. Pero falta pilas. Hay que moverse rápido, ¿no? Hermanos queridos, hoy es fiesta. Fiesta espiritual. Ya les dije que el pueblo de Israel era un pueblo de mucha, mucha fiesta. Todos los meses tenían fiesta. Algunas fiestas duraban hasta 15 días. Y cuando había fiestas, el pueblo viajaba de todos los rincones del territorio a la capital, Jerusalén. Y caminaban en grupos, así como los distritos vinieron.

Aló, aló. Falta pilas, pero no al micrófono, pero falta pilas. Hay que moverse rápido, ¿no? Hermanos queridos, hoy es fiesta, fiesta espiritual. Ya les dije que el pueblo de Israel era un pueblo de mucha, mucha fiesta. Todos los meses tenían fiesta. Algunas fiestas duraban hasta 15 días. Y cuando había fiestas, el pueblo viajaba de todos los rincones del territorio a la capital, Jerusalén. Y caminaban en grupos, así como los distritos vinieron esta mañana. Caminaban cantando. ¿Se acuerdan de ese salmo que decía, alzaré? Voy a... El problema es que estoy hablando en portugués con un, falo en español con otro, ahí no sé qué meter. No voy a predicar un sermón. Vamos a tener una conversación. Voy a presentarles un seminario. Es como una clase, vamos a aprender. Les voy a dar tiempo para que pregunten, voy a responder sus inquietudes, en fin. Pero vamos a hablar de lo que personalmente yo creo que es lo más importante en la vida cristiana. Tú sabes que la peor tragedia de la vida es no saber por qué hacemos lo que estamos haciendo. Hacemos, pero no sabemos por qué hacemos. Y no hay cosa más triste que esa. Por ejemplo, ahora voy a hablar en clima de Copa del Mundo. El mundo se clasifica en dos, con relación al fútbol, en dos tipos de personas. Los que juegan fútbol y los que les gusta jugar fútbol. A la mayoría le gusta. Los que juegan son pocos. ¿Cuál es la diferencia? Al que le gusta jugar fútbol, patea a la pelota. El que juega fútbol, jamás patea a la pelota. Entonces, como al que le gusta jugar fútbol, patea la pelota se escapa de él. Él corre, corre, corre, nunca encuentra la pelota, porque ¿a quién le gusta estar al lado de alguien que la patea? Ahora, el que juega fútbol, ese nunca patea la pelota, ese acaricia la pelota, y la pelota se enamora de él y lo busca, y eso es estar en forma. Entonces yo pregunto, ¿alguien aquí juega fútbol? No sé, tendría que verte con la pelota.

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1: ¿Sabes que la mayoría de los cristianos no saben por qué son cristianos? Y esa es una tragedia. Muchos cristianos piensan que ser un buen cristiano es no fumar, no beber, no comer carne de puerco, no usar esto, no usar aquello, guardar el sábado, devolver diezmo, ir a la iglesia, estudiar la escuela sabática. Soy un buen cristiano. Eso no es cristianismo. Eso es practicar una religión. Pero la religión no es evangelio. Y ahí es que yo a veces me quedo preocupado. Y a veces nosotros como líderes solo enfatizamos, haz esto, no hagas esto, que... Y nos perdemos en algunos detalles que no tienen nada que ver con salvación. Por ejemplo, yo vivo en Brasil. Ahí hay un pastor brasileño. He visto algunos brasileños ahí. En Brasil, los hermanos adventistas casados, buenos cristianos, usamos alianza, anillo. Cuando un hermano casado, un anciano de iglesia, por ejemplo, casado, no usa anillo, es posible hasta que no lo dejen ser anciano. ¿Por qué? Porque la pregunta es, si eres casado, ¿por qué sales a la calle sin alianza, sin el anillo? ¿Qué quieres? ¿Que la gente piense que no eres casado? Pero si me voy a México, por ejemplo, si un anciano de iglesia usa anillo, capaz que lo borran de la iglesia. Mi pregunta es, ¿quién va al cielo, los hermanos brasileños o los hermanos mexicanos? ¿Ah? ¿Quién va al cielo? ¿El brasileño que usa el anillo o el mexicano que no usa anillo? ¿Quién va al cielo? ¿Tú te das cuenta? Ahí alguno está diciendo, si no, los dos. Entonces, si el que usa anillo va y si el que no usa anillo va, quiere decir que el anillo no es asunto de salvación. ¿Te das cuenta? Entonces, ¿por qué haces tanta pelea por el anillo? O tanta pelea por cosas que no tienen nada que ver con salvación. Tienen que ver con religión, no con salvación. Y a veces nosotros estamos más preocupados, no, que el cabello, que el pantalón, que esto, que aquello. Y con la salvación nadie se preocupa. Por eso es que la Biblia dice que cuando Cristo venga, ahí será el lloro y el crujir de dientes. Porque gente que pensaba que se iba a salvar porque no hacía esto, no hacía aquello, no hacía lo otro, no, se va a perder. Y gente que en la opinión de estos se iba a perder, se va a salvar. Entonces es básico entender en qué consiste la salvación. Y anoche dijimos que cuando estábamos en Cristo, cuando Adán y Eva estaban con Dios, jalaqueaban, andaban, caminaban con Dios. Ellos estaban felices porque reflejaban el carácter de Dios. Pero cuando se separaron de Dios, el carácter de Adán y Eva se deformó. Ya no caminaron con Dios, ya no jalaqueaban con Dios, ya no vivían con Dios. ya estaban ahora andando solitos aquí, viviendo su propia vida. Y el hombre aquí no es feliz. Y como no es feliz y Dios lo ama, entonces Dios lo llama. Venid, venid, venid, venid. Y nosotros a veces, en lugar de ir a Jesús, vamos a la iglesia. Y pensamos que porque vamos a la iglesia estamos bien. Ahora, quiero que me entiendan una cosa. Venir a la iglesia no está mal. Tenemos que ir a la iglesia. Dejar de fumar no está mal. Tenemos que dejar de fumar porque nuestro cuerpo es templo del Espíritu Santo. El asunto es que el ir a la iglesia, el guardar el sábado, el devolver el diezmo, el no fumar, el no beber, todo eso es consecuencia de la vida cristiana. Preocúpate en ser cristiano, lo demás va a aparecer de manera natural. Es posible cumplir con todo sin ser cristiano, pero es imposible ser cristiano y no cumplir con todo. Entonces, preocúpate en ser cristiano. ¿Y qué cosa es ser cristiano? Cristianismo es relacionamiento con Cristo. Cristianismo no es solo relacionamiento con la iglesia, porque si no, el cristianismo no sería cristianismo, sería iglesismo. La iglesia tiene un lugar en tu vida, pero Cristo tiene que tener el primer lugar. Tienes que relacionarte bien con la iglesia, pero primero tienes que relacionarte bien con Cristo. Si andas bien con Cristo, andarás bien con la iglesia. Ahora, no me digas, como algunos por ahí, yo amo a Jesús, yo vivo para Cristo, a mí la iglesia no me interesa. Cuidado, cuidado. Porque la iglesia no te salva, pero no me digas que estás salvo si no estás en la iglesia. La iglesia tiene un lugar importante. ¿Sabes por qué? Porque Cristo es la cabeza y la iglesia es el cuerpo. ¿Cómo vas a estar bien con la cabeza si no estás bien con el cuerpo? A ver, ¿cómo puedes ir a una persona y darle un beso en la frente? Amo tu cabeza, un puntapié en la canilla, odio tu cuerpo. No puedes. Si amas a la cabeza, que es Cristo, amas a la iglesia, que es su cuerpo. Pero la iglesia es imperfecta. Claro, pues que es imperfecta. Ya te dije anoche, ¿por qué la iglesia es imperfecta? Porque tú y yo estamos en esta iglesia. Porque si nosotros no estuviéramos, ahí la iglesia sería perfecta. Pero como estamos, pues la iglesia es imperfecta. Pero la hermana de White dice, débil o defectuosa como la iglesia pueda ser, es la niña de los ojos de Dios. No la toques. Pero no pienses que la iglesia te va a salvar. Entonces, preocúpate primero en ser un buen cristiano. Ahí vas a ser un buen miembro de iglesia. Pero si tu afán es solamente ser un buen miembro de iglesia, de repente vas a ser un buen miembro de iglesia, pero nunca vas a ser un buen cristiano. Ahora, ¿qué es cristianismo? Comunión con Cristo, jalaquear con Cristo, andar con Cristo, vivir con Cristo. Ahora, ahí viene la pregunta. Pastor, ¿y qué significa andar con Cristo? Porque un día una viejita me hizo una pregunta. Me dice, pastor, me gusta escucharle predicar porque cuando yo le escucho predicar entiendo todo. Lo único que no entiendo es, usted dice que la vida cristiana es andar con Cristo, andar con... Pero ¿cómo voy a andar a Él si Él está en el cielo y yo estoy aquí? ¿Cómo voy a andar con Cristo si yo no lo puedo tocar? Y hay mucha gente, porque nosotros hablamos, hay que andar con Cristo, hay que... Pero ¿qué significa andar con Cristo? Ahora, si tú no sabes qué significa andar con Cristo, ¿cómo vas a andar con Cristo? Andar con Cristo significa tres cosas. Primero, estudiar la Biblia todos los días. Segundo, vivir en espíritu de oración 24 horas por día. Y tercero, traer otra persona para Cristo. Cuando tú haces esas tres cosas, estás andando con Cristo. Si no haces esas tres cosas, no estás andando con Cristo. Aunque vengas a la iglesia y te emociones y llores, ando con Cristo, tú puedes morirte cantando, pero no estás andando con Cristo. Para andar con Cristo, estudiar la Biblia todos los días, vivir 24 horas orando. Ya estoy viendo a algunos preocupados. ¿Y a qué hora vas a trabajar? Te voy a explicar todo eso. Y traer una persona para Cristo. Entonces, la vida cristiana es como la vida física. ¿Qué necesitas hacer en la vida física para nacer? A ver, ¿qué necesitas hacer? Habla, aunque te equivoques. ¿Qué necesitas hacer para nacer? El otro día una hermana me dijo, pastor, necesitas salir. ¿Quién te ha dicho que el nené sale? Si fuese por él, nunca sale. Solo que la naturaleza ha hecho las cosas de tal manera que a los 9 meses, aunque no quiera salir, el cuerpo de la madre lo expulsa.
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1: El bebito en el vientre de la madre, por él nunca sale. Porque dicen que la posición más cómoda en la vida es cuando estás en el vientre de tu madre. No tienes ni siquiera que mover la boca para comer, porque por el cordón umbilical te viene toda la comida. No tienes que hacer nada para respirar, porque la madre respira por ti. Todo está ahí. Tanto así que dicen que cuando tú estás triste, cuando la novia te deja, o el marido dice que no te ama, o cuando pierdes el empleo, tú haces algo que no te das cuenta. Tú entras a tu cuarto, cierras la puerta del dormitorio, te acuestas en la cama para llorar. Pero tú nunca te has dado cuenta que te colocas en la cama en posición fetal, así. ¿Por qué? Porque aquí tu cerebro te dice que cuando estabas en el vientre de tu madre era el momento más bonito de tu vida. Porque ahí nadie te podía hacer daño. Ahí nadie te podía despedir del empleo. Ahí nadie te podía negar comida. Porque aunque tu madre no comiera, su cuerpo te alimentaba. El lugar más seguro en la vida es en el vientre de la madre. Pero la naturaleza, entonces mi pregunta es, ¿y qué hace el niño para nacer? Nada. Nada. La madre lo hace todo. En la vida espiritual es igualito. ¿Qué haces tú para alcanzar la salvación? Para nacer en Cristo. ¿Qué haces tú? Nada. Cristo lo hace todo. Por favor, tú no pienses que te salvas porque guardas el sábado. O porque has dejado de comer carne. O porque oras todos los días. Tú no te salvas por eso. Cristo lo hace todo para salvarte. Es gratis. Por eso creemos en la salvación por gracia. Gracia de gratis. No pagas nada. No haces nada. Pero pastor, no tengo que bautizarme. Ni siquiera tienes que bautizarte. ¿Pero qué, pastor? ¿Qué está diciendo? ¿Te acuerdas del ladrón en la cruz? Ya en el momento de la agonía, ya estaba para morir. Mira, ahí está Cristo. Qué bueno es Cristo, que ni en la hora de la muerte te deja. Porque Jesús lo había seguido toda la vida, nunca le hizo caso. Ahora ya estaba muriendo, ya no pudo aguantar la cabeza. Pues, ahí está Cristo. ¿Y qué le dice? Señor, acuérdate de mí cuando vinieres en tu reino. ¿Y qué le dice Jesús? Cuando venga en mi reino, ahí estarás tú. Y el ladrón murió. ¿Se bautizó o no se bautizó? ¿Se va a salvar o no se va a salvar? Sin bautizarse. ¿Qué? Ah, pastor, qué bueno escuchar eso, porque ahora ya sí, ahora ya no me bautizo. Cuidado, querido. Hay que entender las cosas. ¿Por qué no se bautizó el ladrón? Porque no tuvo la oportunidad. Porque si hubiera bajado de la cruz, tenía que bautizarse. Porque el que creyere y fuere bautizado, este será salvo. Pero el pobre ladrón no tuvo la oportunidad. Por eso yo siempre digo que el ladrón tuvo dos bendiciones. Nosotros solo una. ¿Cuáles son las dos bendiciones del ladrón? Primero, fue salvo, sin hacer nada. Nosotros también somos salvos sin hacer nada. Pero el ladrón tuvo otra bendición. Fue salvo y murió. Esa segunda bendición nosotros no la hemos recibido. Porque estamos salvos y seguimos vivos. Y ahí tenemos que enfrentar la vida. Que el ladrón no pudo porque ya murió. Entonces tienes que bautizarte. Pero el bautismo no te salva. Te salva Cristo. Pero para que tú demuestres tu fe en Cristo, tienes que bautizarte. Bueno, el niño para nacer no hace nada, la mamá lo hace todo. Pero una vez que el niño nace, ¿qué tiene que hacer para crecer y llegar a ser un adulto? Tres cosas. Primero, comer todos los días. ¿Cuántas veces por día? Por lo menos tres veces. El niño come hasta cinco, seis veces, ¿no? Mama cada rato. Pero tiene que comer todos los días. Segundo, tiene que respirar. Porque si el niño no respira, muere. Y tercero, tiene que moverse. Porque si no se mueve, se atrofia y muere. Mira, para nacer el niño no hizo nada, pero para crecer y ser adulto necesita comer todos los días, respirar todos los días y moverse todos los días. El cristiano para nacer en Cristo no hace nada, pero para crecer espiritualmente y estar listo para ir con Cristo, ahí necesita comer todos los días la palabra de Dios. Necesita respirar todos los días a través de la oración. Físicamente, ¿cuántas veces tiene que respirar por día? Físicamente. Cada segundo. ¿Y espiritualmente? Tres veces. Tú puedes vivir respirando una vez de mañana, otra vez a mediodía, te vas a morir, querido. Tienes que respirar cada segundo. Entonces tienes que orar cada segundo de tu vida. Pero ahí viene la pregunta de mi nieta de 10 años. Abuelo, pero yo no te entiendo. ¿Y si voy a tener que estar orando 24 horas, a qué hora voy a la escuela? ¿Y a qué hora me baño? ¿Y a qué hora duermo? ¿Y a qué hora como? Pues si eres cristiano de verdad, tienes que aprender a hacer todo lo que haces relacionado con Cristo. Mientras estás bañándote, hablando con Dios. Mientras te estás secando con la toalla, hablando con Dios. A las mujeres, mientras te estás depilando, hablando con Dios. y cuando quieres salir a la calle agarras el lipstick y cuando está muy rojo, ay señor, ¿te gusta? No, hija, no me gusta. Ah, entonces, tú te das cuenta cómo es fácil ser cristiano. Pues que aquí, el problema es que a ti, Jesús, ¿qué? Jesús, la iglesia. Entonces, rojo. Y rojo hasta que pasa, negro, verde. Y en la calle, ¿cómo andas? Ojalá que no me vean los hermanos, ojalá que no me vean los ancianos. Y Jesús, ¿qué Jesús? Y dices que eres cristiano. ¿Tú te das cuenta? Tú no tienes que vivir para que el hermano te vea o no te vea. Tú tienes que vivir para Cristo. Lo que importa no es si los otros te ven. Jesús te está viendo en cada momento de la vida. Es con Él que tienes que preocuparte. Entonces, vas a manejar tu carro con Cristo. Vas a trabajar con Cristo. El otro día alguien me dijo, un joven, pastor, mañana tengo un examen, no tengo tiempo para estar orando porque tengo que estudiar. Pues estudia con Cristo. Y en la noche, orando, repasa tu lección. ¿Cómo vas a repasar? Pues acostado en tu cama, dile, mira Señor, mañana tengo examen y hoy día he estudiado esto. He estudiado que Europa tiene tantos países y tantos habitantes. ¿Le estás repitiendo todo a Jesús? ¿Estás repasando para la prueba de mañana? Vivir es la cosa más fácil, querido. No te compliques la vida. Todo lo que haces, relaciónalo con Cristo. Tienes que aprender a respirar 24 horas por día. Tienes que aprender a orar, a vivir en espíritu de oración. Claro que hay dos tipos de oración. La oración establecida, que es esa oración donde te arrodillas y conversas con Dios, y la oración informal, que es la oración haciendo lo que hagas, hablando con Dios. Son dos tipos de oración, pero tienes que aprender a practicar la oración informal.

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0: Eso, si para Dios la cosa más linda eres tú, y a ti te interesa el fútbol, a Dios también le interesa. Pero ¿quién va a ganar? Pregúntale a Dios. Pero es que hay cosas que Dios no las va a hacer por ti. Comer, por ejemplo. Tienes que comer todos los días. Pero vamos a decir que yo un día llego a tu casa. Voy a hablar de aquí abajo. Mira, un día yo llego. ¿Tú eres Tula, no? ¿Sí? Es que hace tiempo que no te veo. Lo veo a Tula todo. Literalmente hueso y pellejo. Flaco. ¿Ah? Flaco. Flaco. No come. Y le pregunto a la esposa, oye, ¿qué le pasó a este? Es que no come. Oye, ¿por qué no comes? Pastor, es que no tengo el don. ¿Quién te ha dicho que comer es don? Comer es una necesidad básica. Así que, ¿quién te ha dicho que estudiar la Biblia es un don? Si no estudias la Biblia, te mueres. Es una necesidad, no es don. Pero no entiendo nada. No entiendo. Cuando tú comes zanahoria o no? Muy bien. Dime qué vitaminas tiene la zanahoria. ¿Ah? D. ¿Y qué más? ¿Qué más la zanahoria tiene? ¿Por qué comes zanahoria? Que no importa si no entiendes qué tiene, lo que importa es que comas zanahoria. Entonces, pero pastor, no entiendo nada. Put, sigue comiendo. Pero ¿para qué si no entiendo? Aunque no entiendas, te estás alimentando. Lee la Biblia. Estudia la Biblia. Ahora me gustaría darles un seminario de un día, cómo estudiar la Biblia, pero no tengo tiempo. Inclusive me dieron 2 horas con 10 minutos de descanso, pero yo voy a comencé a las 10, me voy hasta las 11:30 directo, no voy a parar. Si alguien necesita salir, puede salir y regresar, pero yo voy a, sin recreo, me voy hasta las 11:30. ¿Qué horas son ahora?
1: 10:40.
0: Oh, falta mucho tiempo, ¿no? Entonces, para vivir en la vida física, para nacer no haces nada, pero para vivir tienes que comer todos los días, tienes que respirar a cada instante y tienes que moverte físicamente. Si no te mueves físicamente, te atrofias y mueres. Tienes que moverte. El problema es que 50 años atrás, si tú veías a alguien andando en la calle, corriendo, era un ladrón que estaba escapándose. Ahora vete el domingo a la calle, todo el mundo. ¿Por qué? Porque la ciencia ahora últimamente ha descubierto que el que no se mueve se atrofia y muere. Tienes que moverte. Pero no, no me gusta, tienes que moverte. Pero es que no tengo ganas, tienes que moverte, porque comer no es don, respirar no es don y moverse no es don, son necesidades básicas de la vida, o haces o mueres. Y en la vida espiritual, estudiar la Biblia no es don, orar no es don. Y traer a una persona para Cristo, que es el moverse espiritualmente, tampoco es don. O lo haces o mueres. Ahora, en la vida cristiana, en la iglesia, hemos percibido una cosa. La mayoría, de alguna manera, esforzándose, estudia la Biblia, ora todos los días. El gran problema de la mayoría es que no trae personas para Cristo. Y las estadísticas dicen que de la iglesia mundial, solo 10% de los hermanos han traído una persona para Cristo. Solo 10%. El 90% sentados, van a la iglesia.

0: iglesia, escuchan todo, vuelven, nunca traen una persona. O sea, esas personas nunca se han movido, están atrofiadas, sentadas en la iglesia. No se mueven, se atrofian. Ahora, querido, el no moverse en la vida física es peligroso. Vete de aquí a Newark, una hora de viaje, una horita de viaje. Y los que tienen de 45, 50 años para arriba me van a entender. Cuando llegas a Newark, al salir del carro, pide que alguien te filme sin que tú te des cuenta. Sales del carro y das un paso, después das el otro paso, después comienza así. En una horita te estabas atrofiando, en una hora. Ahora imagínate si en la vida espiritual nunca te has movido porque nunca has traído una persona para Cristo. Estás atrofiado. Y tú sabes que el que está atrofiado no se da cuenta. ¿Por qué? Porque como está sentado cómodo, no se da cuenta que está atrofiado. ¿Cuándo se va a dar cuenta que está atrofiado? Cuando quiera levantarse, ahí ya no puede. Y el que está en la iglesia sin moverse para traer otra persona para Cristo, no se da cuenta que está atrofiado. ¿Cuándo se va a dar cuenta? Cuando Cristo venga. Porque cuando Cristo venga, ¿qué dice Pablo a los tesalonicenses? Dice que Cristo no va a pisar la tierra. ¿Sabías eso, no? Cuando Cristo venga, Él no va a pisar la tierra. Él se va a quedar en el aire. Y dice que nosotros seremos arrebatados para encontrarnos con Jesús en el aire. Ese es el día del lloro y del crujir de dientes. Porque cuando Cristo venga, se queda en el espacio. Y ahí el hermano Juan da su salto al encuentro con Cristo. Y María, y Francisco, y Guadalupe, y Aparecida, y todos al encuentro con Cristo. Y yo aquí sentado, yo pensaba que cuando Cristo venga yo me iba a ir con Él, porque yo guardé el sábado, devolví diezmo, nunca comí carne de puerco, nunca fumé, nunca bebí, nunca usé anillo, nunca esto, nunca qué, estoy salvo. Y cuando Cristo venga y me dice, hijo, ven, yo trato de ir. Y al levantarme, ahí descubro mi tragedia. ¿Qué? Y todo el mundo saltando para encontrarse con Jesús. Y todo el mundo saltando. Y yo, lo más que hago, no puedo. Estoy atrofiado. Nunca me levanté para buscar una persona para Cristo. Fui a la iglesia fielmente todos los días, pero nunca traje otra persona para Cristo. Nunca me moví, estoy atrofiado. Y ahora ya los redimidos están yendo con Cristo. Y yo aquí desesperado, Señor, por favor, no me dejes, Señor, por favor. Y Jesús voltea y dice, pero hijito, yo no te estoy dejando. Tú te estás quedando, ven, ven, ven. Y yo, ¿por qué? Porque nunca me moví. Ahora no me respondas. Pero yo te pregunto, ¿cuántas personas ya trajiste para Cristo? ¿Ah? Tú te das cuenta que a lo que es importante nunca le diste importancia. Porque eso es vida cristiana. Comer la palabra de Dios todos los días, vivir en espíritu de oración y traer una persona para Cristo. Eso es vida cristiana. Lo demás, consecuencia de la vida cristiana. El fruto va a aparecer, pero tú tienes que cultivar la vida cristiana. ¿Y qué es fruto? La obediencia, andar en los caminos de Dios, guardar el sábado, ir al... Todo eso es fruto de la vida cristiana. ¿Y qué es la vida cristiana? Comer todos los días, respirar todos los días, moverte. En la vida espiritual, estudiar la Biblia todos los días, vivir en espíritu de oración y traer otra persona para Cristo. Ahora, mucha gente dice, pastor, todo bien, yo puedo orar, yo puedo estudiar la Biblia, mi problema es que traer una persona, es tan difícil, pastor, nadie quiere. Esa expresión, nadie quiere, no se puede. Yo, al país que voy, voy a Europa. No, aquí no se puede. Aquí todos son existencialistas, ateos. Ahí me voy a México. No, aquí no se puede, pastor. Aquí todos son seguidores de la Señora de Guadalupe. Me voy a Brasil. No, pastor, aquí no se puede. Aquí todo es samba. Me voy a Perú. ¿Y aquí? No, aquí todos son borrachos. Aquí nadie quiere. A veces pienso que es verdad. No sé cuántos peruanos hay. Yo soy peruano. Porque de la selección peruana, de los 11 jugadores, 12 son borrachos. Así como el Perú nunca se clasifica para nada. ¿Por qué será que beben tanto, no? Chiquillos de 14, 15 años ya están metidos en la borrachera, la droga. Entonces siempre la gente, no, aquí no se puede. Ahí yo vengo a Estados Unidos, y aquí, no, aquí no se puede, porque todos los hispanos que vienen aquí vienen a trabajar, nadie quiere religión. No se puede, no se puede, no se puede, no se puede. Entonces Jesús está loco, porque él dijo, id por todo el mundo, predicad el evangelio a toda criatura, a los ateos, a los borrachos, a los zambistas, a los seguidores de la Señora Guadalupe. Pero nosotros, no se puede. Esa expresión, no se puede, me recuerda a un incidente. Mi padre era un hombre bien drástico. Él se bautizó ya para morir, pero un hombre muy duro. Y él, una vez me dio un trabajo y yo luché, no se pudo. No se pudo. Los mexicanos en el campeonato, hasta aquí, se está pudiendo. De aquí para allá, espero que se siga pudiendo. Porque el lema ya es, sí se puede, ¿no es cierto? Sí se puede, sí se puede. ¿Y cuántas almas habrá? No, no se puede. ¿Cómo pues? Sí se puede y no se puede. Bueno, yo le dije a mi padre cuando él llegó, y ahí, hijo, la tarea. Mira, papá, yo sé que me vas a castigar, porque mi padre era de esos castigadores. Yo tenía 10 años, tal vez. Papá, yo intenté, pero no se pudo. ¿Qué? No se pudo, papá. Ven aquí. ¿Qué me dijiste? Papá, no pude. Y él me dijo, mira, hijo, lo único que tú no puedes en esta vida es dar a luz. Todo lo demás puedes.
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Ese negocio de que no se puede, eso está en tu cabeza, querido. ¿Cómo que no se puede? Y mira que Jesús antes de irse dijo, toda potestad, la potestad, verbo puede, toda potestad me es dada en el cielo y en la tierra. Por tanto, id, porque sí se puede, porque toda potestad me es dada en los cielos y en la tierra. Así que sí se puede. Y ahora tú me dices, no, pastor, para usted tal vez se pueda, porque usted es pastor, pues sabe explicar la Biblia, todo, pero yo no puedo. Mira, querido, yo siempre digo que ganar una persona para Cristo es tan fácil como beber agua. A ver, ¿quién aquí no puede tomar agua? Porque si alguien no puede tomar agua, hay que llevarlo al hospital. Porque estás enfermo, ¿cómo que no se puede tomar agua? La cosa más fácil. Entonces, ganar un alma para Cristo es tan fácil como tomar agua. Y si tú puedes tomar agua, puedes ganar una alma para Cristo. Mira cómo es fácil tomar agua, mira, facilito. Ay, no se puede. Entonces voy a inventar un segundo método. No se puede. Entonces voy a intentar un tercer método. No se puede. Sí se puede. Mira, ¿cómo que no se puede? Y una viejita un día me gritó allá de atrás, ah, pues pastor, por la boca cualquiera. ¿Y por dónde más quieres que tome agua? Solo hay una manera de tomar agua, y es por la boca. Ahora viene la hermana de Juan y dice, el método de Cristo es el único que nos ayudará para traer a las personas. El único. Es como si Elena Juárez hubiera dicho así. La única manera de tomar agua es por la boca. Tú puedes intentar el método que tú quieras, pero el único que va a dar resultados, por la boca. Solo que algunos, especialmente nosotros, los pastores que estudiamos mucho, ¿no? A veces queremos probar que por la oreja también se puede tomar. Ahí colocamos un embudo, le echamos un poco de agua, agarramos una maquinita de presión, entran dos gotitas. Ahí escribo una tesis, por la oreja también se puede. Entonces cada día vas a encontrar tesis de aquí, tesis de aquí, tesis, tesis, tesis, tesis. Y una viejita que solo tenía primaria dice, el método de Cristo es el único. Pero somos tan cabeza dura que no entendemos. El único. ¿Y cuál era el método de Cristo? Yo no voy a repetir la frase, ustedes la saben. No le voy a repetir. Ella dice, el Señor Jesús se acercaba de las personas como quien quería hacerles el bien. Les mostraba simpatía. Les ayudaba a resolver sus problemas. Se ganaba la confianza y les decía, sígueme. Y las personas le seguían. ¿Y qué hacemos nosotros?

0: nos agarramos un folleto que dice que el Papa es la bestia del Apocalipsis. Tocamos la puerta de una persona que nunca vimos y le entregamos. Y cuando él ve que el Papa es la bestia del Apocalipsis, te echa los perros, te suelta los perros atrás. Y allí tú te vas a ver, no, no se puede, aquí no se puede. Usa el método de Cristo. ¿En qué consiste el método de Cristo? Para hablar del Evangelio a una persona, primero hazte amigo, amigo, amigo de esa persona. La persona primero tiene que querer seguirte a ti, porque a ti te ve. Después va a seguir a Jesús, a quien no ve. Primero tienes que conquistar a la persona. Y no se conquista a la persona, no se conquista a la persona presentando, hay que guardar el sábado, no hay que comer puerco, no hay que fumar, no hay que... Así no se conquista a la persona. A ver, vamos a decir que, vamos a imaginar que yo soy un muchacho de 30 años soltero. Y aquí hay otra chica de 25 años, soltera. 20 años está. Entonces vamos a decir que yo tengo 25. Y la veo, ¿eh? Y pienso, esa podría ser una buena esposa. Y entonces me acerco. ¿Quieres lavar mis pantalones? ¿Es así que se conquista? No, pues, me va a mirar, ¿qué tan loco? ¿Qué? Lavar pantalón. Pues así que hacemos cuando queremos. Vamos a hablar del sábado, vamos a hablar de la ley, vamos a hablar que no comer carne puerco, que no hacer. ¿Cómo quieres que las personas? Bueno, si yo quiero conquistarla, voy a mandarle un ramo de rosas, le voy a mandar una caja de chocolates, le voy a mandar una poesía, y después me voy a acercar y le voy a invitar a cenar. El proceso de la conquista igualito es ganar un alma para Cristo. ¿Cómo vas a llegar queriendo ganar un alma para Cristo trayendo o hablando de deberes que ahora no puedes hacer porque esto es pecado, lo otro es pecado? ¿Cómo vas a ganar un alma para Cristo así? Primero tienes que hacerte amigo de la persona, tienes que conquistar a la persona, después le vas a hablar de Jesús. Porque en Brasil hay un dicho así: ¿quieres ser mi amigo? Entonces no me hables de religión, no me hables de fútbol y no me hables de política. Porque en religión, fútbol y política, cada uno tiene su propio equipo. ¿Cómo me vas a decir a mí que el Flamengo es mejor si yo soy fanático del Botafogo? No puedes. ¿Cómo me vas a decir a mí que el partido político negro es mejor que el amarillo si yo soy amarillo? ¿Cómo me vas a decir así a mí que la iglesia adventista tiene la verdad si yo soy católico? ¿Cómo me vas a decir? Vamos a pelear. Pero pastor, entonces, ¿cómo voy a ganar a las personas para Cristo sin hablarles de religión? Calma. Primero conquista el corazón de la persona. Derrumba los preconceptos. Que los prejuicios desaparezcan. En algún momento, todos los seres humanos necesitamos abrir el corazón a un amigo. Y ahí estás tú. Te va a abrir el corazón, ahí tú le vas a hablar de Jesús. Y te voy a contar una ilustración, que es un relato verdadero, pero a modo de ilustración te voy a contar. Yo conozco a un anciano de iglesia que trabajaba en una fábrica de estas sillas de plástico y mesas también de ese mismo material. Era una fábrica que tenía como 400 trabajadores, hombres y mujeres. A mediodía, bueno, cada uno iba, llevaba su lonche, su almuerzo frío, tenían microondas, calentaban ahí, y a mediodía se sentaban en las sillas y almorzaban y continuaban trabajando. Y este anciano nunca había traído una persona para Cristo. Y un día escuchó el sermón de que hay que moverse. Y él dijo, no, yo soy anciano, soy el ejemplo, yo tengo que ganar una persona para Cristo. Pero ¿a quién voy a ganar? ¿A quién? Ahí miró en la empresa donde trabajaba 400 compañeros y ahí había un ateo, borracho, mujeriego. Ateo porque no creía en Dios, borracho porque no comía, no tomaba una refección sin tomar cerveza. Y mujeriego porque solo en la empresa, tenía 4 amantes. Y lo interesante que una no sabía de la otra y la otra no sabía de la otra. Y él tenía la titular en casa, la esposa, y 4 suplentes en la empresa. Era un tremendo dribleador, mejor que Messi. Iba que iba para allá, se iba para allá. Solo en la empresa 400, las 4 mujeres no se conocían y no sabían que eran amantes del mismo hombre. Claro, él no tenía valores, no tenía principios, era un borracho, un ateo. Entonces el anciano dijo así, a este lo voy a ganar para Cristo, a este lo voy a ganar. Porque este anciano era de aquellos que le gustaba desafíos, lo voy a ganar a este, el más difícil. Entonces un día, mediodía, cuando todos calentaron su comida y se fueron a sentar, él se fue a sentar con el ateo, el anciano de iglesia. Y se sentó. Nunca habían hablado, nunca se habían dicho siquiera hola. Ahora él se sienta para evangelizarlo. Y cuando el otro comienza a abrir su cerveza, el anciano le dice, amigo, ¿sabías que no puedes tomar cerveza? Ah, ¿no? ¿Por qué no? Porque tu cuerpo es templo del Espíritu Santo. ¿Qué? Tu cuerpo es templo del Espíritu Santo. ¿Qué Espíritu Santo? Yo soy ateo, yo no creo en nada. ¿Qué Espíritu Santo? Tu cuerpo será templo del Espíritu Santo, no el mío. Ahí el anciano se dio cuenta que ya se había metido en problemas. Y ya que se había metido al agua, pues tenía que nadar. Y entonces le dijo, mira, a propósito, amigo, voy a aprovechar para decirte. El otro día vino a visitarte a tu esposa con 2 hijitos pequeños. Qué linda familia tienes. Y no está correcto que tengas 4 amantes aquí dentro de la empresa. Y el ateo lo miró, ¿qué? ¿Una de ellas, de mis amantes, es tu hermana? No. Entonces, ¿qué te interesa? ¿A qué te importa? Es mi vida. ¿Yo me meto en tu vida? No. Entonces, ¿por qué te metes en la mía? Ahí el pobre anciano se fue todo triste, derrotado, ¿no? Y en medio del camino levantó los ojos al cielo y dijo, Señor, ya, por lo menos con él, ya me lavo las manos. Yo ya le prediqué el evangelio. ¿Qué evangelio predicó? ¿Cerveza es evangelio? ¿Amante es evangelio? ¿Eso es evangelio?
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0: Hasta que un día, pasó como un año, ese anciano escuchó este seminario y dijo, ya entendí, ¿por qué fallé? Es que yo no me hice amigo, yo ya fui a hablarle de cerveza. No, claro, me iba mal, ahora no, ahora aprendí, ahora voy a usar el método de Cristo, ahora voy a ir a hacerme amigo de Jesús. Entonces, el borracho ateo estaba sentado aquí, cuando el anciano comienza a venir en su dirección, ¿no? Y el ateo ya sacó las garras, ¿no? Y dice, ese protestante fanático ya viene. Que venga, que venga, que venga. No aprendió la primera, va a aprender ahora. Que venga. Pero él ya había aprendido la lección. Ahora sabía el método de Cristo. Y sabía que el método de Cristo es el único que nos dará resultado. Entonces vino, se sentó. Hola amigo, ¿cómo te va? Muy bien. Y el anciano ya se había enterado que a este le gustaba fútbol. Le comenzó a hablar de fútbol. Ahí sí, este otro. Comenzaron a hablar de fútbol. Terminaron el almuerzo solo hablando de fútbol. Al día siguiente vino. A este le gustaba de carros. Comenzaron a hablar de carros. Al otro día vino, comenzaron a hablar de lo que le interesaba a él. Y entonces un día este ateo comenzó a pensar, ¿qué le habrá pasado a este? Ya no me quiere convencer de su religión. ¿Será que este ya se salió de su iglesia? Ya no es más. Lo que él no sabía es que ahora él estaba siguiendo el método de Cristo. Y se estaba haciendo amigo, amigo. Ahora ya eran amigos. Ahora ya los dos se buscaban a mediodía para conversar y comer. Ahí un lunes, este ateo llega a la fábrica cojeando, ¿no? Pues le habían pateado el domingo jugando fútbol. Entonces llega cojeando, que no podía ni andar, pero tenía que trabajar. Entonces. Y el anciano, su mejor amigo, va a sentarse con él a la hora de la comida. Y cuando están ya para comer, el ateo le dice... ¿Me harías un favor? Claro, y para eso somos los amigos. ¿Qué quieres? Había un kiosco a 100 metros donde vendían las cervezas. Le dice, oye, hazme un favor, cómprame una cervecita. Y ahí, ¿qué harías tú? A ver, ¿ah? Él era anciano de iglesia. Ahora el ateo, a quien él quiere ganar y está conquistando, le pide que le compre una cerveza. Pues se levantó y se fue a comprar la cerveza. Y cuando está comprando la cerveza, ya recogió la lata, pagó, aparece el pastor de la iglesia. Y lo mira. Y él se asusta y dice, pastor, pastor, no es lo que usted está pensando. Y el pastor le dice, yo no estoy pensando nada, yo estoy viendo. Pero pastor, no es lo que usted está viendo. Ah, no, entonces, ¿qué cosa es? Pastor, estoy ganando un alma para Cristo. ¿Cómo? Por favor, pastor, tenga paciencia, no me juzgue. Estoy ganando un alma para Cristo. Pastor equilibrado, maduro, dijo, no, está bien, sigue adelante. El anciano fue con su cerveza. Le entrega la cerveza y el ateo le dice, ¿qué te pasó? Estás medio asustado, medio pálido. Y le dice que no sabes lo que me pasó. Justo cuando estoy recibiendo la cerveza, apareció mi pastor. Y pues ahora no sé qué explicar. Pero la cerveza no era para ti, era para mí. Sí, pero pues, ahora tengo que explicarle al pastor. Pero no, olvídate de eso. Ahora, mientras estaban comiendo, el ateo comenzó a pensar así. Este sí es mi amigo de verdad. Yo sé que él no toma cerveza, él no toca cerveza, él no compra cerveza. Pero por amor a mí, su amigo, se fue a comprarme la cerveza. Este es mi amigo, yo puedo confiar. Pero se hicieron tan amigos... Un lunes llega el ateo, triste, lo abraza, llora. Y el anciano le dice, ¿qué te pasa? Estoy viviendo la peor tragedia de mi vida. Sí, pero ¿qué sucede? Mi esposa me descubrió las cuatro amantes aquí de la empresa. Pues pide el perdón. No, ya le pedí toda la noche arrodillado delante de él. No quiere perdonarme. Pídele más perdón. No, tú no conoces a mi esposa. Ya me ha perdonado tantas veces y ahora ya no me cree. Sus ojos estaban fríos, ni siquiera se emocionaba, ni siquiera lloraba. Me dijo, no, se acabó este matrimonio. Ya no creo más en ti. Y si ella se va llevando a mis hijos, mi vida se acabó, mi vida es mi esposa y mis hijos. Estoy perdido, no sé qué hacer. Pues pídele más perdón. Tú no conoces a mi esposa. Ya no tengo más perdón que pedirle, ya le he pedido todo y no quiere. Entonces el anciano le dice, quiere decir que desde el punto de vista humano está todo perdido, está todo perdido. Entonces vamos a darle una oportunidad a Dios. Yo voy a hacer una oración para que Dios toque el corazón de tu esposa y ella te perdone. Y el ateo lo mira y le dice, pero tú sabes que yo soy ateo. Sí, yo no creo en Dios. Sí, tú no crees, pero yo creo en Dios. Y el ateo dice, pero a mí Dios no me va a responder. No, pues que tú no vas a orar, voy a orar yo. A mí sí Dios me responde. Está bien, entonces ora. Ahí él comenzó a orar. Señor, tú sabes que este es mi amigo. Tiene mucho problema, Señor. Él no se da cuenta, pero la cerveza es uno de sus problemas y él no se da cuenta. Y el otro problema es las mujeres que tiene. Y ahora el otro problema es que la esposa lo descubrió. Y hay otro problema, la esposa no lo quiere perdonar. Pero Señor, aunque este hombre es un ateo, un mujeriego, un borracho, tú lo amas, Señor. Y tú tienes poder para tocar no el corazón de su esposa, sino el corazón de este mi amigo. Porque su problema no es la esposa, es él. Y cuando el anciano abre los ojos, el pobre está llorando como un niño. Le dice, mira, ahora quisieras orar, pero ¿qué voy a hacer? ¿Qué voy a orar? Yo nunca oré. Pues que orar es abrir el corazón a Dios como un amigo, habla con Dios. ¿Pero qué le digo? Pues lo que quieres decirle. Y el hombre oró, Señor, soy malo. Mi amigo dice que soy malo, Señor. He destruido la vida de mi esposa. ¿Cuántas veces la he hecho sufrir? Dame un corazón nuevo, porque con este corazón no puedo. Y entonces cuando terminó de orar el otro, el anciano lo abrazó y le dice, mira, lo que tú no sabes es que hace mucho tiempo he llevado tu nombre a la iglesia y la iglesia ora por ti. Y este sábado yo te invito a que vengas conmigo para la iglesia. Y ese sábado él se arregló temprano y fue con el amigo para la iglesia. La esposa no hablaba con él. La esposa le dijo, mira, conmigo se acabó. Vete a dormir al dormitorio de los niños. Yo voy a dormir con los niños aquí. Ya no hay más nada entre nosotros. Y cuando puedas, encuentres un lugar, vete a vivir tu vida, porque aquí ya no. Ese sábado cuando él desapareció, ella no se preocupó, porque bueno, siempre hacía eso. Se salía, desaparecía, volvía borracho. Cuando él llegó a la iglesia ya estaba lista. Los hermanos ya estaban preparados para recibirlo. Hola, ¿cómo estás? Lo abrazaron, bienvenido. Pasó un sábado feliz. A mediodía dijo, bueno amigo, ya me voy. No, quédate a almorzar. Nosotros tenemos almuerzo aquí en la iglesia. Almorzó, los hermanos se acercaron, lo abrazaron como si fueran viejos amigos. Pasó un sábado tan feliz y en la tarde llegó a la casa. Primer día que no tomó una cerveza. Llegó a la casa. Y la esposa lo miró. No dijo nada, pero pensó, qué raro, no está borracho. ¿A dónde se habrá ido? Llegó sin tomar. Siguiente sábado, desapareció. Volvió en la tarde, sano. Y la esposa percibió que ya no tomaba. Porque todas las noches en la cena su cerveza, ahora ya nada. Y la esposa comenzó a quedar preocupada. ¿Qué será? De repente ha encontrado otra mujer. Y ahora sí es serio, se va. Y un día cuando volvió el sábado de la iglesia, le preguntó, ¿A dónde te vas tú los sábados? A un lugar. Sí, pero ¿qué lugar? Tú no me vas a creer. Y yo voy a una iglesia. ¿Qué iglesia? Si tú eres ateo. No. Yo ya le he entregado mi vida a Jesús. Mi vida ha cambiado. Tú ya te has dado cuenta que ya no bebo. Ya no bebo porque amo a Jesús. Y él dice, quiero conocer tu iglesia. Y el siguiente sábado fueron a la iglesia. Él, la esposa, los dos hijos. Meses después los dos se bautizaron. Hoy día ese borracho ateo es anciano de iglesia. Y el hijo mayor está estudiando para ser pastor.
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0: como que no se puede. Pero tienes que saber ganar el corazón de las personas. No les hables de religión. Nadie quiere hablar de religión. Conquista el corazón. Yo tengo un sobrino, nivel de vida bien alto. Y un día me dice, tío, yo tengo un amigo tan bueno, pero es un agnóstico, ateo. Piensa que porque tiene dinero puede vivir como quiera. Y yo a veces lo veo y es un hombre tan bueno, pero es incrédulo, no cree en nada. ¿Cómo se va a perder ese hombre? No puede perderse. Es un hijo de Dios maravilloso. Pero le hablo de religión, no quiere nada, no quiere. Y a pesar que somos amigos, le digo, no le hables de religión, sigue siendo amigo. Hazte amigo, tú y tu esposa, de él y de la esposa. Vayan a cenar, vayan a pasear. Llevo 4 años, ya está bautizado el amigo, ateo, incrédulo. Amistad. Solo que ese proceso de ir, buscar a la persona, comenzar a hacerse amigo, no es una semana, no es en un mes. A veces te va a llevar 6 meses, 8 meses, 1 año. A veces te va a llevar 2 años, pero tú sigue, sigue, sigue. Y tú vas a ver que vas a conquistar a esa persona para Cristo. Y otra cosa, cuando tú comienzas a trabajar por alguien, comienzas a orar más para que Dios toque el corazón. Y tu espíritu de oración, pues, tú te fortaleces, comienzas a buscar más a Dios. Vas creciendo espiritualmente. Y como Él te hace preguntas, estudias más la Biblia para poder responder las preguntas. Entonces vas creciendo espiritualmente. Dios te bendiga. Preguntas. Pero no me pregunten cuántos años tengo, pregúntenme de lo que he hablado, de lo que he hablado. ¿Qué quieren preguntar? ¿Alguien tiene una pregunta? Hay un micrófono abierto ahí para... Ya. ¿Alguien quiere preguntar algo? Muy bien. Le voy a dar el micrófono ahí.
1: Ah, no se preocupe. Buenas tarde, no sé si es de tarde ya, porque no tengo reloj ni hora ni nada, pero yo misma me ha gustado todo el tiempo lo suyo, por eso estoy en este lugar hoy, porque quería conocer a Alejandro Bullón, porque cuando yo entré a la iglesia, la primera persona que yo comencé a ver fue Alejandro Bullón. Y yo siempre lo veo, pero yo quiero conocer a ese señor, yo quiero tirarme una foto con él para yo decirlo en mi país, que fui a una asamblea de Alejandro Bullón, a una campaña.
0: Hermana, gracias.
1: Yo estoy agradecida de estar en este lugar.
0: Le voy a decir algo bonito. No se preocupe en conocer a Alejandro Bullón. Yo soy un pobre pecador como cualquier ser humano. Yo quiero que usted conozca a Jesús, que se enamore
1: claro que
0: de Jesús,
1: sí.
0: Que se apasione por Jesús, que siga a Jesús. Y pedí preguntas con relación a esto, a este tema que he presentado. ¿Tiene alguna pregunta?
1: Sí, Lago. También, eso que usted está diciendo es muy importante, porque cuando yo me voy a referir a cualquier persona para traerlo a los pies de Cristo Jesús, yo no le hablo de carne de cerdo, yo no le hablo del sábado. Yo no le hablo de nada. Ojalá sea quien sea, que ande bien vestido, que no ande bien vestido, que sea un borrachón, un mujeriego, una prostituta. Pero siempre hablarle del amor de Dios y hacer amistades con Él y buscarlo para uno poder traerlo a los pies de Cristo Jesús.
0: Hágase amigo, pero la amistad es el primer paso, pero después tiene que estudiar la Biblia, tiene que enseñarle a guardar el sábado, a andar en los caminos de Dios, a ser fiel en los diezmos, todo, todo. Hay lugar para todo, pero primero llévelo a Cristo, hágale encontrar. El otro día yo estaba en San Pablo dirigiendo una semana de evangelismo en una iglesia en el barrio de La Luz, parte central de Brasil. Y a 20 metros de la iglesia, las muchachas que venden su cuerpo ahí. Y yo en la predicación le digo a los hermanos, yo no sé cuántos de ustedes ya han dado un abrazo a esas hermanas. diciéndoles que Dios los ama. Y una hermana de la iglesia, la esposa del pastor, hizo eso, salió esa noche y en lugar de quedarse en la puerta saludando a los hermanos, se fue abrazando una por una y diciendo que Dios las amaba. Y tú sabes que el último viernes una de ellas apareció, se sentó y en la hora del llamado vino Jesús. El amor es una herramienta poderosa para traer a las personas para Cristo. Así que ama a las personas y expresa tu amor a través de la amistad. Otra pregunta, hermana.
2: Sí, está usted hablando de los amigos, cómo traer a los pies de Jesús, pero si no solo son los amigos, si queremos que es nuestra propia familia para traerlos, para que conozcan más del amor del Señor, porque son amigos, pero es nuestra propia familia, porque tenemos que, ¿cómo sería siendo familiar, papás, hermanos?
0: Sabes, mira, ya entendí tu pregunta. El gran problema de los que recién se convierten es que llegan a la casa y ya quieren bautizar a todo el mundo. Calma. Mira, te voy a contar, el otro día en San Pablo, en una iglesia llamada Plaza del Árbol, yo salí, agarré mi carro en el estacionamiento. Cuando estoy saliendo, en el primer semáforo paré, estaba rojo, y aparece un tipo de este lado de la ventana con un revólver y me dice: abre la puerta. Y pues esos hombres pueden hacer cualquier cosa. Abrí la puerta y él entró, se sentó a mi lado, me colocó el revólver aquí, me dice: ya cambió la luz, ya parte. Yo le digo: mira,
3: sí, van a hacer una pregunta aquí.
0: Si tú quieres, llévate el carro. Si tú quieres, mete la mano al bolsillo, a mi bolsillo, está mi cartera, llévate, déjame los documentos, llévate el dinero. Llévate todo. Yo soy un pastor, yo acabo de predicar. Yo, no necesitas matarme, no necesitas... Y él me dice: no, yo no vine a robarte, yo vine a matarte. Digo: pero ¿por qué? Yo soy pastor, ¿qué te hice? Yo sé que eres pastor, por eso te voy a matar. Sí, pero ¿qué pasó? ¿Qué sucedió? Porque tú estás destruyendo mi vida. Le digo: pues yo no te conozco. Tú no acabas de predicar. ¿No acabas de predicar? Le digo: sí. Entonces, tú eres el pastor, estás destruyendo mi vida. Estás arruinando mi hogar. Le digo: pero yo no te estoy entendiendo, explícame, ¿qué está pasando? Ahora les voy a explicar a ustedes la historia. La esposa de él se está convirtiendo. Y quien la está trayendo a la iglesia, quien le está dando los estudios bíblicos, es el pastor de la iglesia, no yo, el pastor de la iglesia. Pero entonces él es camionero, él maneja camión, se desaparece una semana entera, llega el viernes. Un día abre la heladera, no hay una cerveza. Y le grita a la esposa: oye, ¿dónde está mi cerveza? Y ella le dice: mira, a partir de hoy ya no entra cerveza a esta casa, porque le he entregado mi vida a Jesús. Se quedó así. El domingo quiso chicharrón. Oye, prepárame chicharrón. A partir de hoy ya no hay más chicharrón porque le he entregado mi vida a Jesús. Ya el hombre comenzó a quedar. Ya sin hablar con ella se fue. Volvió el viernes. Y el viernes en la noche quiso hacerle un cariño a la esposa. No la veía, visto toda la semana. Y ella: a partir de hoy, viernes en la noche. Ahí el marido la miró y: ¿quién te está metiendo esas cosas en la cabeza? El pastor. ¿Qué pastor? El pastor de la iglesia. Ahí el domingo él se vino a matar al pastor, no a mí, al pastor. Pero cuando él se puso en la puerta, quien estaba predicando era yo, y pensaba que yo era el pastor. Y ahora me quería matar. Yo le digo: mire, es que tu esposa no ha entendido el evangelio. Evangelio no es cerveza, no es chicharrón, no es sexo el viernes en la noche. ¿Y por qué mi mujer anda con esas tonterías? Porque no ha entendido el Evangelio. ¿Y qué es el Evangelio? Le fui explicando. Él quería sacarme de la ciudad para matarme en el campo allá, pero gracias a Dios, San Pablo, para salir de San Pablo necesitas 4 o 5 horas. Es una ciudad gigantesca. Y pues él entendió. Y si hubiera habido agua, yo lo bautizaba ahí. Lo traje de vuelta. Ya lo dejé en su casa. Hoy día está ahí en la iglesia, bautizado. El problema de los que recién se bautizan es que en su afán de evangelizar a sus parientes, le comienzan a hablar del sábado, de la ley, de la cerveza, de la carne, porque ya, pues, así no se comienza. Tú sigues siendo tú. Antes tú eras una hija medio malcriada. A partir de hoy, que le has entregado la vida a Cristo, sé una hija amorosa. ¿Ahí qué va a pasar con el papá y la mamá? Comienza a quedar así, pero ¿qué le está pasando? Está cambiando. Recuerda la historia que conté del anciano y el ateo. La esposa del ateo comenzó a ver, ¿qué le estará pasando? Ya no bebe, está cambiando, se ha vuelto más dulce, más manso. Igualito tú. Si quieres evangelizar a tu gente, y reconozco que la gente más difícil para evangelizar es la propia gente. ¿Por qué? Porque te conoce mejor que nadie. Pero si tu vida cambia, ellos van a ser los primeros en reconocer que algo te está pasando, porque algo está cambiando y está cambiando para mejor. Bueno, otra pregunta y termino, porque ya se acabó el tiempo. Es que ahí había una pregunta. A ver, hazla tú y se acabó.
4: Sí, bueno. Pastor, buenas tardes. Tengo una pregunta y era con base al testimonio que usted lo acaba de mencionar, pero específicamente ahorita que me viene a la mente es sobre mis hermanos, por ejemplo, que hemos crecido dentro del Evangelio, pero por diferentes circunstancias que han pasado se han alejado de Cristo y del Evangelio. Entonces yo tengo esa duda también de cómo evangelizarlos si ellos crecieron en el Evangelio.
0: Es que ellos ya no necesitan ser evangelizados, porque ellos ya conocen. Lo que ellos necesitan es ser amados. Porque una cosa es mi hermano, y otra cosa es las cosas malas que mi hermano hace. Yo no puedo aprobar las cosas malas que mi hermano hace, pero yo nunca debo dejar de amar a mi hermano. Entonces, si él está haciendo algo malo, tú no puedes decirle te felicito por lo que estás haciendo, pero nunca dejes de amarlo, porque mientras tú ames a tu hermano, hay un puente entre los dos, el puente de ser hermanos de sangre. Y mientras ese puente esté, tú puedes pasar ahí y tú puedes un día ver a tu hermano. Hay 3 promesas en la Biblia: echa tu pan sobre las aguas y al fin de muchos días lo hallarás. Enseña al niño el camino en que debe ver. Y un día él se recordará. Mi palabra no volverá vacía. Entonces, la planta ya está sembrada en el corazón de él. Un día el Espíritu Santo va a hacer germinar esa semilla. ¿Ok? Ya, ya.
5: Buenas tardes, pastor. Bueno, en una es como mi testimonio. Yo tengo una prima, se llama Paula Gómez. Yo sé que ella toda su vida ha orado por nosotros. Y hasta ahora que yo tengo 45 años, yo sé que sus oraciones que ella le pidió a Dios se le cumplieron, porque ella siempre estaba mandando invitación a que uno viniera a la iglesia. Y pues yo, gracias a Dios, ya le entregué mi vida a Cristo hace 2 meses. Y
0: ahorita, Dios.
5: Bueno, fueron 3 almas las que se bautizaron, mis 3 hermanas. Y como dice usted, tiene razón. Que cuando uno se bautiza, uno quisiera que la familia, uno le predique y le predica. Yo aquí tengo a mi esposo y no se crea, es una...
0: No, y eso es bueno, que quieras evangelizar, es bueno. Lo que tienes que hacer es no querer, porque tú ya tienes a Cristo, tú ya sabes por qué guardas el sábado, por qué no comes puerco. Pero no quieras a alguien que no conoce y ya convencerlo de eso. Calma, eso viene después, pero va a venir. Entonces, respondo una última pregunta que nadie está haciendo, pero necesito salir. La pregunta que nadie se está haciendo es la siguiente. Pastor, ¿qué sucede conmigo si busco una persona, me acerco, no da resultado? Ahí busco otra persona, no da resultado. Busco otra persona y Cristo viene. Pero que si has estado buscando a las personas, ¿qué pasa? No has estado sentado, ¿ah? No has estado, busca, no da resultado. Bueno, vas aquí, no da resultado. Vas aquí, no da resultado. Vas aquí, no da resultado. Nadie se bautizó. Pero cuando Cristo viene, ¿cómo estás? Listo para ir. El asunto no es que tienes que ganar un alma para que tienes que moverte. Porque la conversión, ese no es asunto tuyo, eso es con Dios. Porque cuando la orden de Jesús será predicado el evangelio a todo el mundo, no dice que todo el mundo se va a bautizar. El evangelio va a ser predicado a todo el mundo, mas no todos van a aceptar. Así que tú no te preocupes porque vas a buscar una persona, haces todo lo mejor, pero no se convierte. Pues ese no es problema tuyo. Tú sigue moviéndote, sigue buscando personas. ¿Ok? Dios les bendiga. Vamos a orar. Padre amado, por favor, ayúdanos a crecer espiritualmente, a buscarte todos los días a través del estudio de la palabra, a vivir en espíritu de oración y a buscar una persona para Cristo. Y cuando Cristo venga, ayúdanos a estar listos para ir contigo a encontrarnos en el aire. En el nombre de Jesús. Amén. Un abrazo, queridos. Que Dios les bendiga. Dedicar un Vamos a orar. Padre amado que estás en los cielos, una vez más, Señor, nos disponemos a recibir tu palabra en nuestro corazón. Solo que nuestra mente y nuestro corazón, por más bien intencionados que sean, solo tienen capacidad de entender las cosas de este mundo, de esta tierra, las cosas de la carne. Tienen mucha dificultad para entender las cosas del Espíritu. Pero esta noche vamos a hablar de cosas espirituales. Por eso, Señor, necesitamos que por favor nos des una mente espiritual, un corazón sensible para que tu palabra, como semilla buena, caiga en tierra productiva y produzca frutos para la vida eterna. Estas personas no están aquí para escuchar las palabras de un ser humano. Es verdad que un pastor va a predicar, pero por favor, Señor, que el ser humano desaparezca, que la persona maravillosa de Cristo sea levantada y que todos seamos llevados a Jesús. En el nombre de Jesús. Amén.

de diferente al sentimiento de siempre. Qué bonito es oírlos cantar. Gracias por estar aquí.

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como es en su forma de ser, creo que es una persona normal, común y corriente. Ser humano normal. Sin un atributo de nada, excepto que le corresponde cantar. ¿Me preguntas dónde nació? Pues dice el acta de nacimiento que nació en Juan José Ríos, Guasave, Sinaloa, un 18 de junio de 1991.

Mira, esto es una broma, pero una broma muy agradable. Yo recuerdo que a mí me crió mi abuela. Yo le hice la misma pregunta a ella muchas veces. Y ella me decía, pues mira, hijo, me decía, cuando te parió tu mamá, te dieron una nalgada. Y en vez de llorar, cantaste el sinaloense. Esa era su respuesta siempre. Y yo desde que tengo uso de razón, y vos, siempre cantando.

No, yo creo que la inspiración es algo así como, como algo que desarrollas, como un sentido de sobrevivencia animal y una bendición de Dios.

nunca he pensado en eso. No tiene sentido que piense en lo que pueda hacer mañana, pasado mañana, si ni siquiera sé si voy a estar aquí mañana, pasado mañana.

más importante aquí es, en mi vida, salir vivo aún después de mi muerte. Vivir tan bien, tan sonriente, tan positivo, que aún después de morir yo, mis hijos, tus hijos, mis nietos, tus nietos, sigan recordándome a través de mi voz, a través de mis canciones. Es un sueño, es un anhelo, es algo por el cual vale la pena luchar. Ese es el objetivo de la vida de un hombre como yo.

La música que yo, que gracias a Dios voy teniendo la oportunidad de elaborar, es algo que me nace del alma, que ni siquiera se lo puedo explicar a los directores artísticos que están conmigo. No se los puedo explicar hasta que ya se plasma la música. ¿Cómo definirla? Yo creo que diferente. Nada más. Las demás opiniones son de ustedes y gracias por opinar.

espero dar al ambiente musical, al sonido que estamos haciendo, a la música, espero dar mi vida y mi muerte, porque amo la música. Amo la música tan ilógico que me he ganado el detallito de que estoy loco. Ojalá y hubiera muchos locos que lo que hacen lo amen de esta manera. Lo importante es que hagas lo que tú crees que estás haciendo bien. Y eso es lo que estoy haciendo.

0: que para qué, o sea...
1: Sería un poco complicado.
2: Tenemos muchos puntos de vista distintos, ¿no?
0: A lo mejor sería por México.
2: Creo que sería interesante, ¿no?
1: Por México sí lo haría.

Muy bien, queridos. Un joven se acercó de mí y me dice: pastor, lo felicito porque usted está en la moda. Le digo: pero ¿por qué en la moda? Porque está usando terno, traje con tenis. No es por moda, es porque tengo un problema en el dedo y el zapato me aprieta, ¿no? Entonces por eso estoy usando el tenis, pero no es por moda. Yo bromeando le digo a mis nietos: yo no sigo la moda, la moda me sigue a mí. En esta vida tú tienes que escoger ser lo que los otros quieren que seas o ser lo que Dios quiere que tú seas. Y dice la Biblia que Dios quiere que su pueblo sea cabeza, no cola. Tú no puedes estar siguiendo a los otros. Que los otros te sigan a ti, tú sigue a Jesucristo. Entonces las otras personas van a ir a Jesús. No vivas esclavo del celular. Yo no sé por qué hay, especialmente jóvenes, no pueden vivir sin. Enseguida. Y después están viendo cuántos likes. Y cuando nadie te da like o te dan 50 likes, te sientes un pobrecito, que nadie te ama, que nadie. Te preocupes, querido. Tu valor no depende de like. Tu valor depende de lo que Jesús hizo por ti en la cruz del Calvario. Y de eso vamos a hablar esta noche. Pero vamos a abrir el texto porque ayer les dije que vamos a estudiar ayer, hoy, mañana, el mismo texto. Y el texto está escrito ahí, miren. Miren lo que dice. Algunos han llegado hoy. Esos no van a agarrar el sermón así ya en el aire. Pero los que estuvieron ayer, cuéntenles. Esta es una invitación de Jesús. Él dice: venid a mí todos los que estáis trabajados. ¿A quién se le dice venid? Al que está lejos. Porque si estás cerca, ¿para qué te voy a decir venid? Ya estás. Entonces, si Jesús dice aquí venid, es porque a las personas a las que Jesús le hace la invitación venid, estaban lejos de Jesús. Ahora recuérdense que él está hablando para judíos. Y recuérdense que nadie guarda mejor el sábado que los judíos. Nadie sigue mejor las leyes de la alimentación que los judíos. Nadie cumplía el ceremonial, la liturgia, mejor que los judíos. En otras palabras, los judíos eran buenos miembros de iglesia. Y Jesús les dice: venid. Pero como un buen miembro de iglesia ya no está en la iglesia, ¿para qué se le va a decir venid? Es que no basta estar en la iglesia.

0: Y anoche yo decía, es posible estar en la iglesia y no estar en Cristo, pero es imposible estar en Cristo y no estar en la iglesia. O sea que tu primera prioridad no tiene que ser ser solo miembro de iglesia. Tu primera prioridad tiene que ser estar en Cristo. Y cuando tú vives una vida de comunión con Cristo, entonces vas a ser un buen miembro de iglesia. Porque cuando vives una vida de comunión con Cristo, tu vida va a reflejar el carácter de Jesús. Adán y Eva vivían una vida de comunión con Cristo, porque la Biblia dice que Adán y Eva caminaban con Dios. Noé, la Biblia dice, Noé era un hombre perfecto en sus generaciones. Noé andaba con Dios. La Biblia dice, Enoc caminó con Dios y Dios se lo llevó. Abraham, Dios le dice, anda conmigo y sé perfecto. Y David, después de haber caído y se levantó, dijo, andaré con mi Dios mientras viva en la tierra. Ese verbo andar en la Biblia es el verbo halak en hebreo, halak. O sea que nosotros, si queremos ser buenos cristianos, tenemos que aprender a jalaquear con Dios. No te olvides de ese verbo, halak. Mañana ya le puedes decir a un hermano que llega, hablo griego o hablo hebreo. Te pregunta, ¿qué hablas? Halak. ¿Qué es halak? Andar. Yo jalaqueo con Dios todos los días. Yo ando con Dios todos los días. Bueno, Adán y Eva jalaqueaban con Dios. La Biblia dice que Adán iba a visitarlos todos los días y andaban. Por eso fue triste para Dios llegar aquella tarde y los hijos que otros días corrían para andar con él, ahora se escondieron entre los árboles porque estaban desnudos, estaban con miedo. Desde aquel día, Adán y Eva comenzaron a apartarse de Dios, porque el pecado es separación de Dios. Y a medida que Adán y Eva se apartaban de Dios, el carácter de Dios que se reflejaba en la vida de ellos se fue desfigurando. Y yo decía anoche que hoy nosotros somos una caricatura del carácter de Dios. Somos un remedo grotesco del carácter de Dios. Porque el carácter de Dios, Dios no es egoísta, no es mentiroso, no es chismoso, no es criticón, no es celoso de celo enfermizo, no es maledicente, no es intemperante, es fiel. Ese es Dios. Y cuando Adán y Eva vivían en compañía de Dios, reflejaban el carácter de Dios. Por eso que antes del pecado no vas a encontrar que Adán y Eva discutían, peleaban. Las peleas empezaron cuando ellos pecaron. Ahí el carácter de ellos se comenzó a desfigurar. Ahí comenzaron a pelear. No, que tú tienes la culpa. No, tú. Un poquito más adelante, Caín mata a su hermano Abel. Ya, pues el carácter de Dios ya estaba. Ahora, lo importante de esta noche es lo siguiente. Mira, vamos al texto nuevamente. ¿Dónde está el texto? Tiene que colocar un muchacho bien atento ahí. Atento para... Ahí está. Venid a mí todos los que estáis trabajados y cargados, y os haré descansar. Ese trabajados y cargados no es de cansancio físico. No está hablando de cansancio físico. ¿Por qué no? Voy a explicar. Llevad mi yugo sobre vosotros y aprended de mí, que soy manso y humilde de corazón. Y cuando ustedes aprendan a ser mansos y humildes de corazón, ahí van a encontrar del descanso para vuestras almas. ¿Qué es lo que Dios está diciendo aquí? Él está diciendo... que cuando tú estás lejos de Él, no tienes paz, peleas, criticas, juzgas, te sientes insignificante, no tienes valor. Y ahí desesperado te metes en la bebida, en el cigarro, en las drogas. Y como en el hogar no eres feliz, te buscas otra mujer, vas para allá. No tienes paz, estás cansado espiritualmente. Ahí Jesús te dice, ven hijo, ven. ¿Sabes por qué tienes tantos problemas en la vida? Porque tu carácter no es mi carácter. Entonces ven a mí, yo te voy a atar a un yugo, vas a andar conmigo. Y de tanto andar conmigo, mi carácter va a pasar a tu carácter. Vas a aprender a ser manso y humilde de corazón. Y cuando aprendas a ser manso y humilde de corazón, ahí vas a encontrar descanso para tu alma. Ahí vas a dormir en paz, tranquilo. No hay mejor cosa que llegar la noche, querido. Yo generalmente a veces tengo papelitos en mi bolsillo que me dan pedidos de oración. Cuando llego la noche al hotel, la primera cosa que hago es sacar los papelitos, leo y oro a Dios. Me acuesto, respiro 3 veces y chao, hasta mañana. Yo no sé lo que es revolcarse en la cama, ay, que no puedo dormir, ay, que... ¿Qué dice la Biblia? En paz me acostaré y asimismo dormiré, porque en ti, oh Señor, mi alma ha confiado. ¿Cuál es el mejor, la mejor pastilla para dormir? Paz. Pero la paz no se vende en las farmacias. ¿Quieres tener paz? Ve a Jesús. Por eso Jesús dice, venid, venid, venid. Cuando vas a Jesús, Él te da paz. Por eso dice Pablo en Romanos 5:1, reconciliados pues para con Dios, tenemos paz. Y ahí con paz duermes. Hay una cosa interesante. Ustedes saben que hace unos 4 años yo ya estaba muerto en un país distante de aquí, en Ucrania. Ya los médicos mandaron llamar a mi familia para llevar mis restos de vuelta al Brasil. Cuando mi hijo llegó y me vio que yo había despertado, porque yo estaba inconsciente unos 48 horas, 50 horas, y de repente desperté. Cuando los médicos pensaban que yo ya me había ido, ya no iba a levantarme, me levanté. Y yo me acuerdo lo que la médica me dijo, porque era una médica atea. Me dice, pastor, nosotros, desde el punto de vista humano, médico, usted ya no tenía salida. Usted ya no tenía retorno. Pero hay una cosa que usted tiene, porque lo hemos googleado. Y hemos descubierto que usted es un pastor, que usted cree a Dios, que usted cree en Dios. Y lo que lo ha levantado no es el remedio, lo que lo ha levantado es la paz que usted tiene en su corazón. Porque mientras los otros pacientes gritan, gimen, lloran, se desesperan, usted quietecito, tranquilo, mirando al techo. Y todos los médicos nos admiramos de eso. ¿De dónde usted saca tanta paz? Es que cuando tú estás en Jesús, Jesús es la paz. Y tú tienes paz. ¿Y por qué tienes que pelear con la esposa? ¿Por qué tienes que pelear con el hijo? ¿Por qué tienes que pelear con el patrón, con el vecino? Por eso Jesús dice, ven a mí, te voy a amarrar a mi yugo, vas a andar conmigo, y de tanto andar conmigo, vas a aprender a ser manso y humilde de corazón. Y cuando aprendas a ser manso y humilde de corazón, vas a tener paz, vas a encontrar descanso para tu alma, para tu corazón. Ya no vas a vivir afligido. ¿Quieres tener un hogar feliz? Ve a Jesús. ¿Quieres aprender a perdonar al que te ha hecho mal? Ve a Jesús. ¿Quieres tener un buen empleo? Ve a Jesús. ¿Por qué? Porque está comprobado por las estadísticas que la mayor parte de la gente que pierde empleo no pierde por incapacidad, pierde porque son insoportables. Hablen mucho, discuten mucho, exigen mucho. ¿Y por qué no tienen paz? Ve a Jesús, Él te da paz. Yo siempre digo, vivir es la cosa más fácil. Yo no sé por qué se complica la vida. Un pastor, quiero que la flor vaya aquí. Está bien, pero puede ir aquí. Y puede ir aquí también. Y puede ir allá. ¿Por qué te complicas la vida? Ellas se iban a divorciar. Y de repente comenzaron a agredirse los dos delante de mí. Se olvidaron que yo estaba presente. Y uno comenzó a decirle al otro la vida. Y la mujer le dijo, ni siquiera me gusta la manera como comes la zanahoria. Y yo me preocupé, ¿cómo que...? Le digo, espera, a ver, ¿cómo come la zanahoria? No, dice, es que él llega, agarra la zanahoria desde las verduras y comienza como un conejo. Eso no me gusta. Y el esposo le dice, pero yo hacía eso desde cuando éramos novios y tú te reías. Sí, pero no me gusta. Pelearse por la zanahoria. La vida es tan fácil de ser vivida. ¿Por qué te complicas la vida? No, que la toalla tiene que ir aquí. No, que la pasta dental. No, que... Aprende a vivir. Pero de nada vale que te diga aprende a vivir si tú no tienes paz en el corazón. Porque si no tienes paz en el corazón, pues no vas a estar peleando. Nada te agrada. Todo te desagrada porque tú quieres que la vida sea como tú quieres. Que todos se adapten a tu manera de ser. Todos están equivocados. El único correcto eres tú. Así la vida no puede ser. Bueno, es que hoy estamos aquí con el carácter deformado. Somos un remedo del carácter de Jesús y nos creamos problemas. Ahora, Jesús desde aquí hubiera dicho, te fuiste, pues vete. ¿Qué voy a perder tiempo contigo, miserable criatura, Adán y Eva? Él podía haber creado otros mundos, otros hijos, pero no. Vino atrás de ti. El Señor Jesús se hizo carne. ¿Tú entiendes lo que quiere decir el Señor Jesús se hizo carne? El Señor Jesús se volvió como nosotros, porque Él es Dios. Omnipresente, puede estar en todos los lugares al mismo tiempo. Pero como tomó nuestra forma humana, por favor, nunca digas que Él perdió su omnipresencia, porque Dios es Dios, Dios no pierde nada, nunca. Pero por respeto a la forma humana que Él tomó, porque en el cielo Él continuará teniendo nuestra forma. Por eso Pablo a Timoteo le dice, nuestro único mediador es Jesucristo, hombre. Por toda la eternidad, Él tendrá nuestra forma. Él no se vistió de hombre por 30 años. Él fue al cielo con su cuerpo de hombre y volverá con su cuerpo de ser humano. Y por respeto a su humanidad que Él aceptó para poder salvarnos, Él no va a usar más su omnipresencia. No es que no puede estar en todos los lugares al mismo tiempo, porque Él es omnipresente, Él es Dios, pero no va a usar su omnipresencia por respeto al cuerpo humano que Él aceptó. No porque no puede, pero por eso, antes de irse, dijo: conviene que yo me vaya. ¿Por qué? Porque con mi cuerpo humano no puedo estar en todos los lugares al mismo tiempo. Conviene que yo me vaya para que venga el Espíritu Santo, que como no tiene cuerpo, sí puede estar en este momento con nosotros, con los hermanos en Japón, con los hermanos en la China, con los hermanos en Afganistán. El Espíritu puede estar con todos al mismo tiempo. Entonces, miren el amor de Dios. ¿Cuánto debes valer tú que el Dios eterno, todopoderoso, omnipresente, omnisapiente, omnipotente, se hizo hombre? ¿Y para qué? Para alcanzarte. Porque si Él venía a buscarte como Dios, tú no podrías resistir su presencia, quedarías fulminado. ¿Te acuerdas que Isaías un día tuvo una visión de Dios en el altar? Y dijo: ¡ay de mí que soy hombre! ¡Ay del hombre que ve a Dios! Adán y Eva, cuando no habían pecado, ellos sí podían ver a Dios cara a cara, pero nosotros no. Porque por nuestro pecado, la gloria de Dios nos fulminaría. Pero como Dios te ama, como Dios quiere caminar contigo, como Dios no quiere abandonarte porque tú eres precioso, Él tomó la forma humana y vino a buscarte y llamó 12 discípulos y les dijo: yo les voy a enseñar a caminar conmigo, y yo soy el camino, y yo voy al Padre. Entonces dame la mano y vamos a caminar juntos. A los discípulos les dijo: dame la mano. ¿Y a ti qué te dice en el texto? ¿Qué te dice? Te voy a poner mi yugo. Un yugo es un palo amarrado a tu nuca y el otro extremo a la nuca de Cristo. ¿Y por qué te va a llevar con el yugo? Porque tú eres un torito salvaje que quiere salir corriendo. Pero Jesús, tu maestro, entonces con el yugo va firme. Tú haces todo para salir, no puedes, estás amarrado al yugo, va haciendo. Tú quieres correr, no puedes, porque Él te tiene amarrado al yugo. Y de tanto andar con Jesús, el carácter de Jesús se va reflejando en tu vida. Comienzas a tener paz, dejas de ser rabioso, mentiroso, chismoso, criticón, y te vuelves un hijo de Dios que refleja su carácter. Y eres feliz en el matrimonio, eres feliz en el trabajo, eres feliz en la iglesia, eres feliz en todo lugar, porque tienes paz. ¿Y por qué tienes paz? Porque estás reflejando el carácter de Jesucristo. Entonces Jesús encontró 12 hombres y les dijo: ustedes van a ser mis discípulos. ¿Qué cosa es un discípulo? Un discípulo es una persona que sigue al maestro para aprender del maestro y para llegar a ser semejante al maestro. Ese es un discípulo. Un discípulo es una persona que sigue al maestro para aprender del maestro, para llegar a ser un día semejante al maestro. ¿Qué es un cristiano? Es un discípulo. ¿Y quién es un discípulo? Aquel que sigue al maestro para aprender del maestro, para llegar a ser semejante al maestro. ¿Semejante en qué? En carácter. Y cuando el carácter de Dios se reproduzca en nuestra vida, Cristo vendrá a este mundo para llevarnos. ¿Por qué todavía Cristo no ha venido? Porque no reflejamos su carácter. Estamos más preocupados: no hagas esto, esto es pecado, no se puede, esto no se puede. Estamos más preocupados con eso que en seguir a Jesús, para aprender de Jesús, para ser semejante a Jesús. Es una tragedia, creo. Porque una vez una hermana, hace muchos años, allá en San Pablo, me trajo a su esposo para hablar conmigo por la fuerza. Él no quería venir, pero ella lo obligó. Ahora tú vas a decir, ¿cómo es que una esposa obliga al esposo para ir a hablar con el pastor? Y te voy a explicar. Anciano de iglesia. Los ancianos de iglesia y los pastores también somos seres humanos. Amamos a Dios y queremos servirle, pero a veces no hemos entendido el Evangelio. Y como no hemos entendido el Evangelio, creamos problemas. Y este anciano un día predicó un sermón tan bonito. Se llevó 5 libros del Espíritu de Profecía. Y predicó un sermón. No se puede hacer esto porque esto es pecado, porque la iglesia está en pecado, porque esto, porque necesitamos la reforma y el reavivamiento y esto. Y no hay nada en malo de predicar en eso. Pero cuando llegaron a la casa, porque en la iglesia todos pensaban, ese hermano, ese es un santo hombre. Porque el mejor lugar para ser santo es aquí. En este territorio todos nos volvemos santos. Por eso yo de vez en cuando me salgo un poco de ahí. Estoy bromeando. Pero es que aquí, cuando predicamos, ese es un hombre de Dios. Y más todavía cuando dice, no, porque esto es pecado, porque no hay que permitir que el pecado entre a la iglesia, porque la moda, porque esto, porque... Ahí cuando llegaron a la casa, a mediodía para almorzar, la esposa sirvió el almuerzo y el arroz no estaba muy graneado, estaba medio masacote. Y él habló una palabra fea cuando llevó el arroz a la boca. Habló una lisura, una palabra que nunca debería salir de la boca de un cristiano, mucho menos de un anciano. Y la esposa con aquella, la manera bonita de las esposas, porque nuestras esposas son preciosas, ¿no? Le dice, pero acabas de predicar un sermón tan bonito y solo porque el arroz me salió medio mal, hablas esa palabra fea. ¿Para qué? El hombre agarró la vasija de arroz, la tiró al suelo. Perdió los papeles. Y fue a pegarle a la esposa, y no era la primera vez que la golpeaba. Anciano de iglesia. Fue a golpear a la esposa, pero el hijito de 12 años, porque querido, nuestros hijos crecen. Y cuando son niñitos aguantan todo, pero llegan a ser adolescentes. Y ahí, el hijito de 12 años que nunca había respondido al padre, cuando vio que el padre estaba yendo para pegar a la mamá, se colocó entre la mamá y el papá. Y le dijo, no. A mi mamá no la vas a tocar más. Yo la voy a defender. Y cuando vio al hijo hacer eso, sacó la correa. Y le dijo, hijo malcriado, te voy a enseñar a guardar el quinto mandamiento, que dice, honra a tu padre y a tu madre. Él era especialista en enseñarle a todo el mundo a guardar mandamientos. Y mientras le enseñaba al hijo a guardar el quinto mandamiento, la esposa agarró su bolsa, su cartera, y ya estaba saliendo. Y cuando él vio que la esposa salía, corrió y se paró en la puerta. ¿A dónde vas? Y ella le dijo, mira, voy a la policía. Te voy a denunciar. Y en Brasil hay una ley, no sé cuántos brasileños hay aquí, pero hay una ley llamada María da Penha. Y esa ley María da Penha existe porque un esposo mató a golpes a su esposa. Y hubo una mujer que luchó, María da Penha, hasta que salió la ley. ¿Y qué dice esa ley? Esposo que golpea a la esposa, la policía viene y se lo lleva. 48 horas encerrado. Solo después de 48 horas le van a preguntar, van a investigar. 48 horas mofándose ahí. Y el anciano, cuando vio a la esposa decidida, me voy a la policía, te voy a denunciar, le dijo, no puedes hacer eso. ¿Por qué no puedo? Primero porque somos cristianos. Los cristianos no llevan sus problemas al mundo. Segundo, porque yo soy anciano de iglesia y tengo que dar un buen testimonio delante de la iglesia. Y la esposa lo miró y le dijo, ah, sí. Pero ¿y qué más? ¿Quién dice eso? La hermana de White. Y la hermana de White también dice que puedes hablar lo que has hablado porque el arroz no salió bien. La hermana de White dice que me puedes pegar. Ella le dijo, no, me voy a la policía. Solo hay una posibilidad de que yo no vaya a la policía. ¿Cuál es? Yo no voy a la policía, pero el lunes a primera hora tú tienes que ir conmigo para hablar con el pastor Bullón en su oficina. Ahí él pesó las cosas, ¿no? ¿Qué prefiero, policía o pastor Bullón? Prefiero pastor Bullón. Por lo menos él no me va a prender. Fue así que el lunes llegaron a mi oficina. Y él se sentó en una silla, ella en otra. Y ella dice, pastor, ¿está viendo ese hombre? Anciano de iglesia, mi esposo. Pero ese hombre, cuando nadie lo ve, hace esto, esto, esto, esto. Hay momentos que a un pastor no le gustaría vivir. Y ese era un momento para mí, ¿no? Porque yo veía al hombre y él en la silla cada vez se hacía más chiquito, más chiquito. Avergonzado, humillado, y la esposa implacable. ¡Bah! Y cuando terminó de hablar la esposa, él sin levantar los ojos me dijo, pastor, todo lo que mi esposa dijo es verdad. Yo hago todo eso. Pero yo hago cosas peores cuando ella no me ve. Yo hago esto, esto. Y la esposa abría los ojos. Porque no podía creer que el esposo hacía todo eso. Pero ese hombre llorando, ¿sabe lo que me dijo? Pastor, pero yo doy gracias a Dios que se descubrió todo. Porque ahora yo me voy de la iglesia. No quiero ser más cristiano. Me voy. Porque es imposible vivir la vida cristiana. No se puede vivir la vida cristiana. Es más fácil ser hipócrita. Pero vivir la vida cristiana no se puede. Yo me voy, pastor. Este era un hombre muy bueno, ¿sabes? Pero nunca entendió el evangelio. Porque su preocupación era... Su preocupación no era buscar a Jesús. Y como consecuencia, su carácter nunca había cambiado. Él no era manso ni humilde. Porque un esposo manso nunca haría lo que él hizo. Y yo le hablé. Le dije, mira, el remedio no es salir. El remedio es buscar a Jesús. Entonces Jesús viene y te encuentra aquí. Y camina contigo. Y te lleva de vuelta al Padre. Y a medida que vas llegando al Padre, el carácter de Jesús se va reflejando en tu vida. Solo que a veces nosotros no entendemos lo que significa el hecho de que el Dios eterno se hizo hombre para ir a buscarte. Un ángel no podría haber venido al mundo para salvarte. ¿Sabes por qué? Porque el ángel no tiene vida propia. Y alguien que no tiene vida propia, ¿cómo podría morir por ti? Así que un ángel no podía salvarte. Solo un Dios que te ama podría salvarte. Pero Dios no puede morir, entonces ¿cómo podría morir por ti? Porque la paga del pecado es la muerte. Y tú te habías apartado de Dios y tenías que morir. Y Dios no quería que murieras. Él quiere que vivas, que te devuelvas a Él. Pero has pecado. Y la paga del pecado es la muerte. Entonces, para Dios salvarte, tendría que morir. Pero como Dios no podría morir, entonces tenía que hacerse hombre para morir por ti. Pero tenía que seguir siendo Dios para poder resucitar. Porque como hombre, ¿cómo podría resucitar? Por eso Jesucristo vino a esta tierra. Porque te ama. Porque tú eres lo más precioso que Dios tiene en esta vida. Por eso Jesús, cuando se aproximaba del Calvario, lo azotaron, lo insultaron, le colocaron una corona de espinas, se rieron de él, se burlaban, lo escupieron. ¿Qué había hecho Jesús para que le hicieran todo eso? Nada. Quien merecía todo eso éramos nosotros, no Jesús. Pero Jesús estaba muriendo por nosotros. Es que nosotros a veces no entendemos lo que significa Jesús murió por mí. Y te voy a hacer una ilustración, mira. Había un pastor aquí llamado H.M.S. Richards, ya murió. Fue el primer fundador de La Voz de la Profecía, ese programa en inglés. Él contaba una historia. Él dice que cuando tenía 13 años, como todo adolescente, era inquieto, y que el vecino sembraba manzanas. Y entonces él tuvo la idea de saltar la pared, entrar a la chacra del vecino y robar algunas manzanas. Y un día el vecino se quejó con la mamá del pastor Richard. Le dijo: mira, señor, si su hijo quiere manzanas, toque la puerta, pida, yo le voy a dar. Pero que no esté saltando la pared, eso no me gusta. Entonces la mamá llamó al pastor Richard. Ah, esto no es natural, ¿o sí? Bueno, llamó al pastor Richard y le mostró una vara. Voy a ver si encuentro una vara por aquí. No, nada es natural. Y le mostró una vara. Y le dijo: hija, mira, el vecino vino, se quejó. ¿Por qué tienes que robarle las manzanas? ¿Estás viendo esta vara? Sí, mamita. Bueno, si vuelves a entrar a la chacra del vecino y robarle manzanas, te voy a dar 5 veces con esta vara en la espalda. ¿Me estás entendiendo? Sí, mamita. ¿Qué te he dicho? Que si yo vuelvo a agarrar las manzanas, me vas a castigar 5 veces con la vara. Entonces está claro, está claro. Trato hecho, trato hecho. Pasó un día, 2 días, una semana. Y él dice: las manzanas del vecino estaban más rojas que nunca. Y no resistí la tentación. Salté la pared. Agarré 5 manzanas. Volví a saltar la pared. Cuando caigo al patio con mis 5 manzanas, mi madre parada ahí con la vara en la mano. Las manzanas rodaron por el suelo. Y la mamá me dijo: ¿qué te dije? Mamita, perdóname, te prometo, ahora sí, nunca más, ya esta la última. No, hijo, nosotros teníamos un trato. Si tú entrabas una vez más, yo te daba 5 veces. Ven. Mamita, pero por favor, perdóname, yo te prometo, nunca más. No, hijo, teníamos un trato y tú rompiste el trato. Pero mamita, no hay mamita. Ven aquí. Y él vino, se arrodilló delante de la mamá. Mamita, tú no me amas. Te amo, hijo. Entonces, ¿por qué me vas a castigar? Porque te amo. Pero mamita, perdóname. Y la mamá le dijo: mira, hijo, levántate. Toma la vara en las manos. Tú robaste la manzana. tú deberías recibir el castigo. Pero yo te amo tanto. Toma la vara. Y aquí están mis espaldas. Tú me vas a castigar a mí 5 veces por el pecado que tú has cometido. ¿Y sabes lo que dice el pastor? Yo no tuve el valor de golpear a mi madre por un pecado que yo había cometido. Hasta aquel momento yo estaba llorando con las lágrimas de mis ojos, pero a partir de ese momento empecé a llorar con las lágrimas de mi corazón. ¿Cómo podría castigar a mi madre por algo que yo hice? Él no pudo. Pero cuando nosotros pecamos y nos arrodillamos y le decimos a Dios: Señor, por favor, perdóname, he pecado. ¿Sabes lo que le estamos diciendo? Señor, yo he pecado y merezco morir, pero no quiero morir, Señor. Tengo miedo de morir. He pecado, yo sé que merezco la muerte, pero por favor, no quiero morir. ¿Y sabes lo que Jesús te dice? Está bien, hijo, yo te amo. Entonces, en lugar de que yo te lleve a la cruz y que te crucifique por tu pecado, tú me vas a crucificar a mí. Y el pastor Richard dice: yo no tuve el valor de golpear a mi madre por mi pecado, pero nosotros todos sí tuvimos el valor de crucificar a Jesús por nuestro pecado. Aquella tarde, cuando subieron la montaña del Calvario, ese escupitajo en el rostro de Jesús era para ti. Esa corona que se clavó en la frente de Jesús era para mí. Cuando llegaron allá arriba, acostaron la cruz en el suelo, colocaron el cuerpo de Cristo, clavaron sus manos y sus pies, levantaron la cruz. Con el peso del cuerpo de Cristo, sus carnes se rasgaron. La sangre salió a borbotones. ¿Tú crees que Jesús murió porque lo clavaron en la cruz? No, querido. Si le hubieran colocado un clavo en la cabeza o en el corazón todavía. Pero manos, pies, esos no son puntos vitales. Él no murió porque lo clavaron. Él murió de amor. Porque desde la cruz miraba al año 2026 y te veía perdido, destruido, escondido, atormentado, lleno de culpa. Y desde la cruz te miraba a ti y te decía: hijo, no quiero morir, pero estoy muriendo porque es la única manera de salvarte. Pero aunque estoy muriendo por ti, tú te estás perdiendo. Dime, ¿qué más quieres que haga para salvarte? Es por eso que tienes que ir a Jesús. Tienes que darle tu vida. Tu vida vale mucho. Jesús murió por ti porque te ama. Esta tarde te voy a hacer una invitación. Esta invitación no es para los miembros de la iglesia. Es para amigos que están estudiando la Biblia, que no están bautizados, para personas que han estado lejos de la iglesia, que quieren volver a Jesús. Esta invitación es para ti, que quieres decirle: Señor, gracias por haberme amado. Nunca entendí tu amor, ahora lo entiendo. Quiero devolverte mi vida, quiero seguirte. quiero caminar contigo, quiero que cambies mi carácter, quiero que me hagas un nuevo hombre, una nueva mujer. Si quieres decirle eso a Jesús, te voy a pedir que te levantes y vengas. No hay cosa más linda en la vida que entregarle la vida a Jesús. Nunca tendremos palabras para agradecer lo que Él hizo por nosotros. Pero una cosa que Él te da cuando tú vas a Él es que coloca paz. Y sabes, cuando tienes paz, tú no ves solo así, tú ves así. Y te das cuenta que no hay motivo para desesperarte, por más que el problema que enfrentes sea terrible. Pero para eso tienes que tener paz. Y si no le das la vida a Jesús, nunca vas a tener paz. Qué bueno que están aquí. Si alguno de ustedes ya conoce la palabra de Dios, ya ha estudiado la Biblia y quisiera ser bautizado, mañana hay bautismo. Hable con su pastor, en fin. Pero esta noche duerman con paz. Recuérdense, en paz me acostaré y así mismo dormiré, porque en ti, oh Señor, mi alma ha confiado. Vamos a orar. Padre querido, deposita paz en estos corazones. Gracias, gracias, gracias por lo que has hecho por nosotros en la cruz del Calvario. Valemos mucho, Señor, aunque el pecado diga que no valemos, aunque el diablo venga y nos diga que no servimos, valemos mucho, Señor, porque tú has muerto por nosotros, tú nos has rescatado del pecado. Ven esta noche, abraza a estas personas, deposita en la frente de ellos el beso de tu paz, de tu perdón, de tu poder. Y un día, Señor, quiero verlos en el reino de los cielos, en el nombre de Jesús. Amén. Dios les bendiga ricamente.
1: Yo no hago negocio con el Evangelio. Bueno, ¿qué dice el texto? Vamos al texto. En el principio crió Dios los cielos y la tierra. Y la tierra estaba desordenada y vacía, y las tinieblas estaban sobre la faz del abismo. Y el Espíritu de Dios se movía sobre la faz de las aguas. ¿Qué mensaje Dios tiene para ti esta tarde aquí con este texto? Cuando tú lees la Biblia tienes que entender dos cosas. Primero, la Biblia, para que tú entiendas un versículo, tienes que preguntarte ¿quién escribió? Segundo, ¿para quién escribió? Tercero, ¿por qué escribió? Cuarto, ¿cómo era la costumbre de la gente en el momento en que el texto fue escrito? Porque cuando Moisés escribió Génesis, no podía imaginar que tú un día ibas a estar reunido en la iglesia del Bronx, en los Estados Unidos. Pobre Moisés, nunca imaginó que tú ibas a existir. Entonces, Moisés cuando escribió Génesis, no estaba escribiendo para ti, estaba escribiendo para la gente de su tiempo. Y especialmente en el capítulo 1 de Génesis, él estaba relatando cómo fue la creación. Solo que el texto bíblico, todo texto bíblico tiene dos significados. Un significado para la gente del tiempo en que la Biblia fue escrita, pero tiene otro significado para nosotros hoy. Y ese es el trabajo del predicador. Va al Antiguo Testamento o a los tiempos de la Biblia, agarra el texto, analiza el texto, estudia el texto y saca el mensaje espiritual para la gente de hoy. Ese puente entre el tiempo de la Biblia y el tiempo de hoy, ese es el trabajo del predicador. Es por eso que para hacer un sermón, el predicador lleva horas y horas y horas estudiando el texto, orando, pidiéndole a Dios, Señor, voy a alimentar a la iglesia. No quiero alimentarla con mis palabras, quiero alimentar a la iglesia con tus palabras. Entonces, ilumíname, enséñame, muéstrame. Y vuelvo un día al texto, después vuelvo el otro día al texto, hasta que le voy encontrando sentido. Ahí cuando ya le encontré sentido, voy al espíritu de profecía, porque yo creo en el espíritu de profecía. Todo lo que predico es espíritu de profecía, porque lo que predico es la Biblia. Y Elena de White, pues era la primera en creer en la palabra de Dios. Entonces, ¿cómo no voy a creer en ella? Ahora, yo prefiero no estar trayendo citas de ella, porque ella cuando estaba viva no le gustaba eso. Y un día reprendió a un pastor por estar predicando con las citas de ella. Porque ella siempre dijo, mis escritos son una pequeña luz que ayudan a alumbrar la luz mayor que es la palabra de Dios. Por eso yo en la predicación uso solo el texto bíblico. En mi vida devocional y de estudio, yo leo mucho el espíritu de profecía, para no decir cosas que no están en el texto bíblico, porque ella también me ayuda, me da mucha luz. Bueno, vamos al texto entonces. Ahora, este texto está hablando de la creación. Dice que en el principio Dios creó los cielos y la tierra. El asunto es que este verbo dice así: en el principio crió. El verbo crear es acción. Primero viene la acción, después viene Dios. Pero eso es en español. La mentalidad griega y Moisés, perdón, la mentalidad hebrea y Moisés era hebreo, funciona de otra manera. Te voy a explicar con un ejemplo. Yo te digo, ve a Roma. Número uno, visita el circo romano donde los primeros cristianos fueron muertos. Número dos. Y tercero, cómete un fettuccine al pesto. Yo, en la mentalidad latina, lo más importante, ve a Roma. Lo menos importante, visita el circo romano. Y lo menos importante, cómete un fettuccine al pesto. Así funciona nuestra mentalidad latina. Pero la mentalidad hebrea trabaja de otra manera. Lo menos importante va primero. Lo un poquito más importante va segundo. Lo más importante va por último. Trabaja la mentalidad hebrea diferente a la nuestra. Entonces, en la mentalidad hebrea, porque el texto fue escrito por Moisés en hebreo, literalmente lo que dice es, en el principio Dios, no en el principio crió, en el principio Dios crió los cielos y la tierra. Lo más importante no es crear, lo más importante es Dios. En el principio Dios. Por eso la versión inglesa me gusta, porque en la versión inglesa dice, in the beginning, God. Y ahí viene el resto. In the beginning, God. ¿Y cómo está en griego? Bereshit bara Elohim, porque la mentalidad hebrea es lo menos importante primero, bara, lo más importante por último, Elohim. Bueno, no los voy a confundir con esas cosas, pero lo que quiero que ustedes entiendan es que Dios aquí está estableciendo, en el primer versículo de la Biblia, está estableciendo varios principios. Primero, está estableciendo el principio de que en este mundo todo tiene un principio. En esta vida todo tiene un principio. Tu matrimonio tiene un principio. Tu vida profesional tiene un principio. Cuando construyes una casa hay un principio. Cuando empiezas a conocer la palabra de Dios hay un principio. En esta vida todo tiene un principio, un inicio, un comienzo. Pero después que entró el pecado, en esta vida también todo tiene un fin. Si no hubiera entrado el pecado, solo habría habido principio. Nunca habría habido fin. Pero como estamos viviendo en una tierra de pecado, hay principio y hay fin. Yo estaba predicando en un país africano, en el interior, un pequeño país que en realidad era una tribu que se había independizado y se volvió país. Y cuando llegó el momento de retirarme, el jefe, que es rey, dijo una cosa: Pastor Bullón, decir adiós es morir un poco, pero mientras vivamos en este mundo, siempre vamos a decir adiós y siempre vamos a estar muriendo poco a poco. Pero cuando Cristo venga, ya no habrá más adiós. ¿Te acuerdas cuando te viniste por primera vez a este país? En el aeropuerto, ¿cómo lloraste? Oh. Y tu gente querida se quedó. Moriste un poco. En este primer versículo, Dios está estableciendo el principio de que mientras vivamos en este mundo, todo tiene un principio, y como entró el pecado, también tiene un fin. Pero cuando tú aceptas a Jesús en tu vida, las cosas no tienen que tener fin.

Aplauda la fidelidad de Dios. Dele gracias porque Él es fiel, siempre es fiel, siempre es fiel. Dele gracias, dele gracias. Él es fiel, hoy y siempre.

Gracias, Señor, porque tú nos rescataste. Con tu amor nos rescataste. Vamos, dale gracias, dale gracias, dale gracias. No te canses de darle gracias. No te canses de darle gracias. Tu amor me rescató. Tu amor me limpió. Tu amor me dio vida eterna, Señor. Por eso cantamos. Por eso cantamos.

Aplauda la fidelidad de Dios. Dele gracias porque Él es fiel, siempre es fiel, siempre es fiel. Dele gracias, Él es fiel, hoy y siempre.

haz una oración ahí en tu lugar. Dile: Señor, yo quiero permanecer solo en ti. Que tu presencia nunca se aparte, Señor, de mí. Derrama tu espíritu, Señor, sobre nosotros.

Sí, Señor Jesús. Solo en ti podemos confiar, Señor. Tú eres nuestro mejor amigo.

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Venimos ante ti, oh Dios, sedientos, cansados, conscientes de nuestra necesidad de ti, más que de cualquier otra cosa.

días no sabía cómo iniciar esta canción, cómo empezar a describir a alguien tan indescriptible. No existe una palabra, un texto o una oración que pueda

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los ojos del rey ahí donde estás. Olvídate de todo tu alrededor y mira los ojos del rey.

Señor, marca tu remanente en medio de todas las naciones. Gente que no se va a inclinar ante las tentaciones del enemigo. Gente que no se va a inclinar ante las propuestas del sistema de este mundo. Gente de carne y hueso, pero que solo se inclina ante el Rey de Reyes y Señor de Señores. Aquí está, Señor. Todavía hay gente santa en esta tierra.

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